0: Muy buenas noches, amigas y amigos. Estamos arrancando lo que es esto, esta programación especial de Fiestas Patrias, los bailables del Grupo Libra. Muy contento este tercer día y último. Uy, se nos acaban las Fiestas Patrias. Hoy es 19, vamos a tirar toda la carne a la parrilla. Estamos en lo último de las fiestas. Hay que sacarle el jugo. Estamos contentos de poder compartir con ustedes a través de todas las frecuencias del Grupo Libra. A ver, ¿con quiénes estamos? Con Nexo AM, Nexo FM, con Radio Top y Radio Libra. Saludando a todos los que están en plena fiesta. Otros van saliendo, otros no los dejaron salir. Bueno, el teléfono WhatsApp va a estar disponible para que usted nos cuente dónde está carreteando, si es que ya salió, tiene algún dato bueno, lo que quiera, si es que quiere saludar a alguien en la casa, lo que sea. Estamos con toda esa disposición y no estoy solo el día de hoy, estoy con Rosita Doria. ¿Cómo estás?
1: Hola.
0: Hoy la veo vestida ahí con los colores chilenos y todo. Viene.
1: Claro.
0: Usted anduvo carreteando ayer, ¿ah?
1: Un poquito.
0: Un pajarito me contó así.
1: Un poquito.
0: Sí, me contaron que anduvo carreteando. Bueno.
1: Mira, me invitaron.
0: ¿Ya?
1: A Limache.
0: Ah.
1: Estuve por Limache ayer.
0: Todo pasando en Limache, ¿ah? ¿Eh?
1: Sí.
0: ¿Lo pasó bien?
1: Excelente.
0: Aquí la voy a pillar. ¿Bailó una cueca, sí o no?
1: No bailé cueca.
0: Ah, y entonces no ha estado en las Fiestas Patrias.
1: Pero es que no tuve con quién bailar y nadie me invitó.
0: Vino, me avisó a mí. Yo cierro la puerta de la radio por fuera y habría partido para allá. ¿Cuál es el problema?
1: ¿Viste? Bueno, mire, para el próximo te llevo.
0: Hay cosas que en Chile en las Fiestas Patrias sí o sí hay que bailar. Las Fiestas Patrias tienen cueca. Y tienen estas cumbias, pero que eran así, las regalonas de los chilenos.
1: Vamos a bailarlas.

0: ¡Éjale! ¿Le gustó esta música?
1: Pero por supuesto.
0: Yolito y su combo. Mira. Tremendo combo. Ta, ta, ta, ta, ta, ta, ta, ta.
1: Y eso, baila muy bien usted.
0: Pero démosle nomás. ¿Cuál es el problema? Ponemos la música fuerte. ¿Qué?
1: Claro. Claro que no. Mira que hoy ya es el último día.
0: Ay. El último día. Oh. El último día nadie se enoja. Vamos con todo.
1: Oye, con toda.
0: Me llegaron recién los saludos desde las Ramadas de Limache. Ahí ya. Con todo el ambiente, cuenta. Uno de los grupos musicales que está tocando ahí nos mandó ahí un video saludándonos y
1: qué
0: todo.
1: Bueno.
0: Así que todo el cariño para ellos.
1: Saludos para ellos.
0: Y para todos los que quieran que les nombremos.
1: Por
0: que
1: supuesto.
0: Ustedes tienen su actividad.
1: Cuéntanos todo siempre. Por nuestro WhatsApp a través de más 569-6899-7777.
0: No lo alcancé a anotar, por favor.
1: Más 569-6899-7777.
0: Salió muy sexy, le salió así, me emocioné. Oye, quiero saludar a esta hora también a quienes han estado todos los días con nosotros. Mira, ahí me están llegando mensajes. Ya los vamos a saludar a todos. Ustedes, si es que tienen una fiestecita ahí, si es que le llegaron a pegar en la pera y los quieren saludar, mándeme los nombres, pero mándelo a apodos también. Y diga dónde nos están escuchando. Brindo, para que le pongamos ambiente.
1: Claro.
0: Brindo, dijo el locutor. 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
0: 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Saludos, taran, taran, taran. Vamos viendo. Hola, ¿quién está por aquí?
2: Yo soy el Grupo Libra, muy buenas noches.
0: Buenas noches.
2: Ricardo Leal desde el Boulevard Entre Luces.
0: ¡Qué bien, Boulevard!
2: Y Calle Blanco. Bueno, les podemos comunicar que hasta este minuto vemos amplia movilidad de quillotanos a través del Boulevard. Pues recordar que solamente en esta ocasión, este día 19 de septiembre, tenemos cerrada solamente la calle Maipú, entre las calles Freire y Calle Blanco.
0: Hay poca gente
2: debido a los eventos meteorológicos, los cuales esperan que lleguen en las próximas horas a nuestra comuna de Quillota. Tenemos un 50% de probabilidad de lluvia, pero las pocas personas que se encuentran en el bulevar están con un ambiente grato, un ambiente de algarabía. Tenemos personas bailando, tomando, personas comiendo cosas ricas. De hecho, les recomiendo que vengan al Boulevard en este último día para que vengan a disfrutar del ambiente el cual está viviendo hasta este momento en Calle Maipú.
0: Oiga.
2: Un saludo a todos los que están en cabina y a todos los que nos están escuchando a través de todas las señales del Grupo Libra. Un saludo a Alejandro Sorrisa González y a Rosa Doria, la cual está acompañando ahí desde la cabina de Radio Libra 104.7. Me despido por el momento.
0: Abrazo para ti.
1: Ricardo,
0: sácate la corbata, hombre, y disfruta la fiesta. Está muy empaquetado.
1: Sí.
0: Sácate la corbata, disfruta. Es el último día de fiesta.
1: Hay que bailarlo,
0: patria.
1: Gritarlo. ¡Woo!
0: Vamos a bailar nosotros.
1: Vamos.

0: Cali.
1: No me preguntes con estos muchachas. Esta se la sabe, ¿no?
2: ¿Son, o son la he chilenos? Escuchado, la he escuchado.
1: ¿En serio? Mira, mira, ya son las 21:24 y estamos en el Grupo Libra. ¿Por qué digo esto? Porque estamos con las señales unidas de la manito en estas fiestas patrias.
2: Por
1: Radio
2: supuesto.
1: Top 106.5.
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1: éjale, ¿y la Libra?
2: Por supuesto, 104.7.
1: Ahí estamos, todas las radios unidas del día de hoy en esta
2: claro
1: música bailable.
2: Sí, claro que sí.
1: ¿Qué es lo que estás haciendo? ¿Dónde estás? ¿Dónde te encuentras?
2: Cuéntanos, envíanos tu mensaje o video al más 569-6899-7777.
1: Tal vez vas viajando, en el auto, van al carrete, claro, de vuelta, cambiándose, porque de repente...
2: O van a la casa de la tía.
1: Van a buscar la suegra, que la señora le dijo, no vamos a ningún amante si no llamo a mi mamá. ¿Qué es el pobre en el que llama a la suegra? ¿Usted lo pasaría bien?
2: Depende.
1: E imagínese el pobre caballero con la cara larga ahí. Y ella, la suegra, diciendo: ¿Vas a ponerte a tomar? Ay, Dios mío. 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
1: 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Gazzaga con nosotros a esta hora en los bailables de Grupo Libra. Por aquí me llega un mensaje. Hola.
2: Cuéntame.
1: Alex Uber no está trabajando.
2: Mira.
1: Dijo, hoy paré el auto para un disco. Debe estar cantando.
2: Probablemente.
1: Un disco, qué cosa más rica. Le gustan los discos.
2: Sí,
1: hay discos con carne, con marisco.
2: Pero
1: no,
2: ¿sabes
1: se le
2: qué?
1: Ocurra.
2: ¿Sí? ¿Sabes qué? Nunca me han invitado a uno.
1: Mira, Alex Uber, escucha. La Rosa nunca ha comido un disco. Bueno, los discos son duros, lo que está arriba el disco sí. Oye, está con el yerno. Ayer estuve cumpleaños. Mira, yerno.
2: Luis.
1: El hijo se llama Luis.
2: Me confundí.
1: Sí. ¿De dónde viene usted? Recién viene llegando el carrete y la imagen parece. Arturo Latorre. Ahí está Arturo Latorre. Uy, estuvo de cumpleaños ayer. ¿Usted conoció a Marilyn Monroe?
2: Sí, por supuesto.
1: Marilyn Monroe le cantó a un presidente de la República un cumpleaños. ¿Usted podría hacer esto con Arturo Latorre?
2: Bueno, vamos a cantarle el cumpleaños. Pero ¿cómo le canto un cumpleaños venezolano?
1: No, como Marilyn Monroe.
2: A ver, vamos a ver si me sale ya. Cumpleaños feliz.
1: Uy, le van a pegar con la polola.
2: Te deseamos a ti.
1: Le están pegando ya.
2: Cumpleaños.
1: Arturito.
2: Cumpleaños feliz.
1: Bueno, se le acabó el cumpleaños. Lo echaron de la casa. Para Bolona arrancando. Para Arturito. Felicidades.
2: Feliz cumpleaños.
1: Arturo. Oye, nació en Fiestas Patrias.
2: Mira,
1: ¿qué parece?
2: Mejor.
1: Éjale.
2: Mira,
1: tiki. Oye, está con María Cristina. Es la polola la que se acaba de enojar.
2: Saludos, María Cristina.
1: A ella le hablo yo entonces.
2: Ya, háblale.
1: María
2: usted,
1: Cristina.
2: Háblele.
1: Mira, María Cristina. Arturo Latorre van a ver mucho, pero un Alejandro que te habla hacia el oído, solo uno.
2: ¡Ah!
1: ¡Lo hicimos pelear! Oye, saludos para nuestra querida María Cristina, para la hija, ¿no es cierto? La hija de Alex Uber, ¿ya?
2: Saludos
1: a Marco, es mandoneado.
2: Ah,
1: sí. ¿Usted sabe lo que es mandoneado? A esto que nos toman de la oreja la señora,
2: que
1: los
2: mandan.
1: Que
2: lo terminan regañado.
1: Saludos para Marco, el bandoneado. Saludos también, viene con la polola, la Viole. Hola Violeta, ¿cómo estás? Y Gustavo anda sin polola, bueno, tocando el violín hasta ahora.
2: Él es el que...
1: Gustavo es como
2: el violinista, sí, claro. Dice, ¿sabes cómo decimos nosotros?
1: Es que me dijo el Alec, me llamó recién, ya, y me dijo, cuenta. Lo que pasa, me dijo, no lo trates mal a Gustavo, porque él es como fino, ¿ves? Así que saludos para Gustavo.
2: Saludos, Gustavo.
1: Saludos para toda la familia. Están en un disco a esta hora.
2: Ay, qué rico.
1: Abrazos grandes.
2: Saludos cordiales.
1: El Arturito, el yerno regalón del suegro. Así que, mira, aplausos. Y esta canción es para ustedes, para que ese
2: para
1: disco
2: bailar,
1: y el
2: para
1: carrete
2: bailarlo
1: no pare, sino hasta el amanecer.

0: Hasta el amanecer. Así le gusta la fiesta a usted, Rosita.
1: Por
0: hasta el
1: amanecer.
0: ¡Híjole!
1: Hasta las 7 de la mañana mínimo.
0: Hoy día le damos y nos vamos ahí al Boulevard, nos vamos a Limache, nos vamos al Melón después.
1: Tenemos que aprovechar. Finalizar.
0: Es el final de la fiesta. Claro. Y al final nadie se enoja.
1: No, para nada.
0: O nos
1: para
0: vamos
1: nada.
0: A un disco también. ¡Ay! 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
0: Estaba revisando ahí los WhatsApp. Recuerda usted que nos puede mandar su mensajito.
1: Recuerda enviar nuestro mensaje o video de dónde te encuentras, qué estás haciendo, vas en el auto, vas camino a donde la tía, donde el hermano, donde el papá. Cuéntanos. Más 569-6899-7777.
0: Eso es, más 56-968-99. Y mire, termina con el número perfecto: 7777. Estamos con toda la alegría de las fiestas patrias, pero si en las fiestas patrias no hay cueca, no es fiestas patrias.
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0: ay, ay, ay, tiene 100 pesitos. Mira que vamos a quedar endeudados. Hay muchos que gastan la plata de la luz, del gas, del agua, del arriendo. Y después llega, ¿cómo estáis, vecino? Oye, no tenía unas luquitas. Y ahí inventan. Lo que pasa es que necesito unos exámenes. ¡Exámenes! Oye,
1: cuéntame.
0: Luego de la fiesta hay que ordenar la casa.
1: Hay que limpiar desinfectar todo.
0: Sí, hay que dejar ordenar.
1: Hay que dejar todo impecable. Eso. Para que ni la abuela, ni la mamá, ni la tía nos meten.
0: No, está bien, hay que ayudar porque muchos van de visita por lo mismo.
2: Hoy vámonos de visita de la tía Juanita.
0: Porque así terminan de comer. Tomar, se van y el desorden,
1: y ahí queda,
0: ahí. No. La pero pobre tía alguien... Juanita llega a tiritar cuando llegan visitas.
1: Pero hay alguien, cuéntame quién tiene las mejores ofertas para limpieza.
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0: Muy bien, ahí está. ¿Tenemos un WhatsApp a mano?
1: Por supuesto, también tenemos el WhatsApp más 569-4992-5786.
0: ¡Uy! Muy bien, mira, nos llega un mensaje y nos llega uno de un gran amigo nuestro. Jan Farso de Gazaga. Oye, saludos. Él estuvo el mes de aniversario, se pasaron, tuvo sus propias fiestas patrias porque regaló todos los días, se volvió loco haciendo regalos. Luego llegó fiestas patrias, regaló más todavía todos los días.
1: Tengo que ir por mi regalo, entonces regalo, ahora busco mi regalo atrasado.
0: Te está mandando un saludo con todo su corazón. Lindo, es el regalo más grande que él puede enviarte en este momento.
1: Gracias, gracias.
0: Vamos a ver, hola.
3: ¿Cómo estás, Alejandro y compañía? En este último día de cierre de fiestas patrias, con todo el cariño y haberlo pasado bien, haberlo pasado muy, muy chanchito, un gran saludo y ojalá que el próximo año lo pasemos mejor, con más fiestas, con más trago, con más plata y con más vida, querido Alejandro. Querida Radio Libra, querida Radio Top, Complejo Libra, un gran saludo para cerrar estas fiestas patrias con su linda y grata compañía. Un saludo cordial de parte de Jan Farso, que siempre es, será, y si ustedes lo quieren y lo permiten, seremos amigos durante todo el resto del año. Gracias, Alejandro. Excelente cierre de fiestas patrias.
0: ¡Ay, qué habla bonito! ¡Que le salió lindo! ¡Ay, me llegó a emocionar! ¿Sabes que no puedo seguir hablando? Saludos para mi amigo Jan, siempre muy alegre. ¿Le gusta Juan Luis Guerra a usted?
1: Por supuesto.
0: ¡Vamos a la guerra entonces! ¡Vámonos!

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1: Ay, ay, ay, los guasos que llegan por ahí, por acá, los guasos que quieren también seguir cantando el día
2: por
1: de hoy.
2: Por supuesto.
1: Porque estamos en Fiestas Patrias, en el cierre de las Fiestas Patrias. ¿Qué le
2: hoy
1: parece?
2: Hoy en este cierre, hoy todo el mundo está...
1: con ganas de que siga la fiesta. La gente quiere que siga.
2: Que no se acabe.
1: Podríamos seguir una semanita más, que tanta cosa que les cuesta.
2: Unos cuatro días más.
1: Que levanten la mano los que quieren que siga el 18. Ay, ay, ay. Oye, te quiero contar, Rosita.
2: Cuéntame.
1: De
2: ¿qué
1: que
2: me quieres contar?
1: Para que siga la fiesta y siga el carrete, tenemos que tener cositas ricas ahí para poder comer, no sé, para la parrilla, preparar algo, porque cuando llegan visitas quieren tomar, pero comer cosas ricas.
2: Claro.
1: Y si de comer se trata, mira, espera, voy a ponerme nuevamente el traje guaso.
2: Ya.
1: Pásame la chupalla para acá.
2: ¿El sombrero?
1: Ponte la chupalla de paja, Alejandro. 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
3: Muchachita, muchachita.

0: ¡Éjale! Estábamos escuchando clásicos de la música tropical en Chile. Uy, ¿no se cansa usted? ¿Eh?
1: No, para nada.
0: ¿Tiene buenas pilas?
1: Por supuesto, siempre. Conmigo no te vas a cansar.
0: Veo que se alimentó bien usted para poder también estar en este programa así.
1: Por supuesto, hay que estar al 100 siempre.
0: ¿Quiénes se están alimentando muy bien? Son la familia del Ale Uber.
1: ¿Sí?
0: Sí, no hay que
1: ¿cómo
0: estar
1: va ese disco?
0: Vamos a ver qué es lo que nos dice por acá. Hola.
2: Alejandro, aquí estamos con el grupo. Mira, Gustavo no está muy enojado, ¿cierto, Gustavo?
3: Ay, es más relajado que ustedes.
2: La María Cristina se enojó con el azul, ¿o no? Sí. Se enojó, pero no escuchaste lo que te dijo él, ¿o no? Que te iba a hablar al oído.
4: No, yo muy contento con todo, muchas gracias, yo muy agradecido.
2: Sí. Y no quería pagar el tarro que tenía puesto para escuchar el saludo.
0: Con que pague el piso, está bien.
2: Marquito, un saludo para María Cristina. Ya el Marco no puede hablar, no lo deja.
0: No, ay, igual que otro Marco que conozco yo, ¿eh? Uno en Villa Alemana. Saludos a esta hora, cuando son las 21:55. Estamos en pleno programa y vamos viendo qué nos llega por aquí.
5: Hola. ¿Qué tal, audiencia de Grupo Libra? Bueno, mire, les voy a dar un pequeño dato sobre los precios. ¿Ya? Aquí en el Boulevard Entre Luces.
0: Bien,
5: el precio, por ejemplo, en las cadenas las cuales yo conozco, las cuales me he podido acercar, los precios están entre los terremotos, en este caso, entre 4.000 a 5.000 pesos.
0: ¡Barato!
5: Lo mismo con la cerveza, los chops de Heineken, Cala, Fate, la cerveza que usted se pueda imaginar está a
0: me
5: ese
0: la imagino
5: precio,
0: toda, no te preocupes.
5: O sea, cerveza de barril.
0: No me trate de barril.
5: Le voy a ser sincero, la verdad. Yo las personas que he visto, ¿sí?, que están aquí en el Boulevard, lo que están es...
0: ¿Usted viste a la gente?
5: Copete,
0: ¿no se viste
5: el
0: solo?
5: Locos. No he visto gente que esté comiendo empanadas, anticuchos, no. Puro copete, ya sé... Whisky, no sé, ron, terremoto, piscola, etcétera.
0: ¡Qué tremendo! ¡Uy, qué tremendo! Es que no hemos llegado nosotros, que somos gente sana.
1: Claro.
0: Yo me como una empanada, un anticucho con agua mineral, pues eso,
1: por
0: uno
1: ejemplo,
0: que es sano.
1: ¿Agua mineral con gas o sin gas?
0: Sí, yo aprendí con el Ale Uber así. Nosotros cuando celebramos con agua mineral sin gas. Y cuando ya es desorden al máximo,
1: ahí ya
0: con gas. Ahí está, ya es. Ay, vamos a continuar con la música, amigas y amigos.
1: Claro,
0: son las 21:57 del último día. Se nos acaba el bailoteo, se nos acaban las fiestas patrias. Hoy día estuvimos mirando la parada militar. Uy, todavía están pasando, pero mucha gente todavía están ahí andando recorriendo.
1: Sí,
0: uy, pasaron hasta los gatos, perros, todo. Qué manera. Un saludo grandote, porque tuvimos una parada militar espectacular.
1: Sí,
0: flamante, muy bonita. Y el clima se portó bien también. Sí. Así que, ¿qué más nos queda? Aprovechar este rato para bailar con buena música.
1: Vamos.
0: Como esta.

0: ¡Éjale! ¿Esta se la sabía usted porque la cantó completita?
1: Mamá me la bola negra.
0: 22:02. Ya son las 10 de la noche con 2 minutos. ¿Qué es lo que están haciendo? Saludamos a las comunas que nos están escuchando.
1: Claro, por supuesto. ¿Por dónde La Calera. Parte?
0: La Calera, de Calera soy. Y vengo cantando. Ah, no, no era así.
1: La Cruz.
0: Uy, saludamos a Calera. ¿Cómo nos saludar a la, a la pandilla tropical? Mis grandes amigos, la pandilla tropical de La Calera que están tocando por allá. Aplausos grandes. Saludo a La Cruz.
1: Claro, por
0: saludo
1: supuesto.
0: A Quillota.
1: Limache.
0: Sí, Olmué.
1: Quilpué.
0: Villa Alemana.
1: Valparaíso.
0: Viña del Mar.
1: Saludos
0: y con Concón también. Ay, cuántas. Hijuelas, Nogales. Ay, siempre se me olvida alguno y ustedes tienen que ayudarme.
1: El melón.
0: Ya, pues con vino estaría bien bueno un melón con vino. ¿A qué número pueden enviarnos ahí su
1: saludo? 569-6899-7777.
0: Oye, tengo un saludito que llega justamente ya que estábamos hablando de grupos, saludamos a la pandilla tropical. Hay un grupo en Quilpué que la lleva.
1: A ver, cuéntame, mira, ¿quién?
0: Aquí los tenemos, nos están enviando, están tocando en la ramada de Limache. Y nos se dieron el tiempo para mandar un videito. Ojalá se escuche bien, ¿eh? Miren el ruido ambiente, ¿eh? ¡Salud! ¡Déjale! Mira, ahí está el video, está muy bueno. Están todos apatonados.
1: ¡Qué rico!
0: Mira, están con polona. Ahí.
2: Un saludo para Alejandro, de
0: ¡hola!
2: La
0: Nación
2: Ranchera de la Radio Top, compadrito.
0: ¡Éjale! ¡Oh, ahí está el escenario! Estoy viendo el video, está muy bueno. Todo lo que está pasando allá, mira.
1: ¡Pasándola rico!
0: Mira, están saludando a Radio Top, siendo parte del Grupo Libre, donde estoy en las mañanas yo. Ellos estaban escuchando esa. Ahí está, mira, qué bueno. Un aplauso para mis amigos ahí. Están en Limache tocando en la ramada ya. Ilusión Ranchera, grandes músicos, grandes amigos. Saludos. Y que nos están saludando desde el lugar de los hechos, desde la misma fonda. Me dio sed mirar esto. Porque
1: toma.
0: Justamente, yo cuando miro un video así,
1: ¿te da
0: yo tomo.

0: Híjale, tomo.
1: Tomo.
0: Para no olvidarte. Oye, buenas canciones. La idea es tomar nomás. Pero si usted anda manejando,
1: No tome con precaución. No puede tomar.
0: No con precaución. Si usted anda manejando, no puede tomar alcohol. Puede tomar agüita, bebida, tecito. Entonces el consejo, vaya en un auto de aplicación o póngase de acuerdo, invítenlo a dormir ahí en la casa de los familiares para que no maneje. Hay otras soluciones, que lo vaya a buscar a alguien, ¿eh?
1: Totalmente.
0: Pero no puede tomar si es que anda manejando. Eso es así de decir. ¿Por qué? Porque queremos buenas noticias, porque las fiestas terminen bien.
1: No queremos un avance informativo de malas noticias el día lunes.
0: Claro, si queremos eso, le pedimos a nuestro amigo ahí que nos mande la noticia. Oye, a propósito de noticias, quiero saludar a mi colega y amigo Claudio Alvarado. Está celebrando ya 3 días que no se puede parar todavía. Ahí celebrando.
1: Solo y no nos invitó.
0: ¿Usted ubica donde duerme y vive el Chavo del Ocho?
1: Claro, el barril.
0: Sí, uno de esos, lleno de chicha, se llevó para pasar la fiesta. Luego, eso es para mí solito porque yo necesito.
1: ¿Y no te invito?
0: No me invita. Me dijo, tengo mucho estrés, es para desestresarme. Así que un saludo grande a Claudio Alvarado, salud, este tremendo Claudio, conductor, locutor, ¿cómo podemos decir? Tan querido por la gente, porque la gente lo quiere mucho.
1: ¿Por qué lo pensaste tanto?
0: Buscaba el sinónimo, pero es un hombre querido por la gente, un gran amigo también, y un colega con el que es grato trabajar.
1: Claro que sí.
0: Saludos para Claudio a esta hora. Claudio Alvarado. Pero está sentido el Claudio Alvarado porque ¿por Lale quién? Hizo el disco y no lo invitó.
1: Tampoco.
0: Déjale. Hoy le voy a mandar unos versitos a Lale, ¿eh?
1: A ver, cuéntame.
0: Mandamos un gran saludo a través de la sintonía para el amigo Alex Huber y toda su familia. Que disfruten la comilona con empanadas y costillar. Saquen chicha de la buena y pónganse a zapatear. Déjale. 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

0: Mijares, ahí estaba Mar Azul, estos argentinos con la vecinita. Oh, ¿cuántos, no sé, cuando con un copetito de más en fiestas patrias
1: termina donde lo vecinos
0: empiezan a mirar a la vecina con otros ojos y después tienen problemas en la casa a la vuelta? Mi mañana es domingo, entonces ya no hay bulla, no hay nada. Y ahí viene el problema cuando le pasan
1: las imágenes.
0: No, la aspiradora, lo que sea, cuando está con dolor de cabeza en la mañana tratando de dormir y la señora le mete bulla y todo. No andaba ayer de tan tierno con la... y él es, vieja, yo no me acuerdo nada, yo...
1: No me acuerdo de nada.
0: No, vieja, no me acuerdo de una...
1: Borró cassette.
0: Ay, ay, ay, 22:16. Lo que usted tiene que hacer, amigo, es portarse bien.
1: Por
0: 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Eso siempre. Mira, al corazón se llega por el estómago. ¿Sí o no?
1: Sí.
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0: 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Oye, está muy ¿cómo se llama? Mario.
1: Saluda.
0: Tú pégate un saludito a Mario Tapia, que está en sintonía.
1: Saludos para ti, Mario. Qué rico que estás en sintonía escuchándonos.
0: Con esto lo van a echar de la casa también. ¿Quién es esa mujer que te saluda, Mario? Mario dice: está muy entretenida y muy buena la música.
1: Qué bueno que te está gustando.
0: Estoy por La Calera, me dice. Mira, saludos desde La Calera. Descansando después del trabajo y mañana nuevamente. Te tocó trabajar, Mario, igual que nosotros. Mario, celebremos nosotros terminado la pega, porque tanta cosa. Nos vamos a Calera, te pasamos a buscar y nos vamos al Boulevard. ¡Qué tanta cosa! Mira, para celebrar solamente hay que tener ganas. Y nosotros
1: totalmente
0: con Rosita,
1: tenemos
0: ganas.

0: buena! ¡Uy, usted se queda ahí la bonito la salsa! Todo lo que sube tiene que caer. Tantas. Bueno, déjale. Bueno, es la ley de la vida.
1: Sí.
0: Todo lo que sube tiene que caer. Ay, oye, a propósito de cosas que se caen y que bajan, me acordé de mi amigo Jan Farso. 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
0: 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Usted cuénteme hasta tres para que aparezca.
1: Uno, dos, tres.
0: ¡Uy, uy! ¡Oiga, gracias! Recondenar que no podía salir de adentro. Estaba pero metido acá adentro. Salí reculando para atrás hasta que pude ahí salir. 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
0: ¡Brindo!, dijo el locutor con el micrófono en la mano. 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Saludos para Jan Farso, para Gazzaga a esta hora y para todos los amigos que están en sintonía de estos bailables de Grupo Libra. ¿Te comunicas al?
1: Más 569-3483-8690.
0: Éjale, si es que quieres contarnos cómo va la fiesta, cómo va tu carrete, si es que necesitas avisar algún problema en el tránsito, algo que esté pasando,
1: claro.
0: O si es que necesitas algo, necesitas plata, le faltó para pagar la cuenta, me llama, no más que tanta cosa. Oye, dice, están buenas las tallas y las payas y la música, todo. El saludo
1: rico,
0: fue genial. No lo alcancé a grabar, me dice. Pucha, amigo, tendrá que esperar hasta el próximo 18, porque... Dice que está mañana trabajando en Nogales, en la florería Elena. Allá está, en calle Cementerio, al lado de la línea férrea. ¡Uy!
1: Ya sé lo que estaba haciendo.
0: ¿Sí?
1: ¿Qué cosa? Estaba armando las flores amarillas para el lunes.
0: ¿El flores amarillas para el lunes?
1: Sí. ¿Por qué el lunes hay que dar las flores amarillas?
0: ¿Por qué?
1: A ver, no es posible que tú no sepas eso.
0: ¡No!
1: ¿Y yo? ¿Vio? También comienza la primavera.
0: Ah, pero el día lunes en Chile es el día del trabajador radial.
1: Eso es lo más importante.
0: Eso, es el día nuestro, así que para que usted nos guarde un regalito.
1: Claro.
0: El día lunes es el día del trabajador radial. Oye, y gracias a Mario también ahí por estar saludando a esta florería. Qué importantes son las florerías cuando uno se ha portado mal en fiestas patrias y quiere ponerse en la güera. Son necesarias.
1: Tal cual.
0: A muchos amigos como Mario, que luego de portarse mal,
1: ¿qué le toca
0: se
1: hacer?
0: Sienten pecadores.
1: Oh.

0: con tanto aplauso llegamos nosotros. Gran pecador. ¿Conoce algún gran pecador usted? ¿Quiere saludar a esta hora?
1: No.
0: Mario Tapia será pecador, señora.
1: ¿Será?
0: Mario, que oye, esto de las flores amarillas está bueno porque tiene una florería. Así que lunes todo con flores amarillas, ir a comprarle
1: claro
0: ahí a Mario.
1: Sí.
0: Y le dice, ¿usted es el gran pecador, señor? Éjale. Mario Tapia ahí con nosotros. Y otro pecador que yo conozco es el Ale Uber. Ese sí que es pecador.
1: ¿Cómo irá ese disco?
0: Vamos a ver, hola. Hola.
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1: Saludos
0: en estos bailables. Oye, bueno.
1: Recién pusimos una canción.
0: Que se llamaba Gran Pecador.
1: Ya.
0: Y si es que hay algún pecador o alguien que quiera contarnos,
1: claro,
0: de alguno, lo puede
1: que
0: hacer.
1: Que nos cuenten si hay alguien, algún pecador por allí, nos envían al más 569-6899-7777.
0: Eso es, pero yo te quiero contar.
1: ¿Qué me quieres contar?
0: Que por otro lado hay infieles. ¿Me creerías tú? Hay infieles por ahí.
1: Totalmente que hay, totalmente.
0: Esta canción es de un grupo de acá, de la zona. Infieles con nosotros en este bailable.
1: Vamos,
0: el último día. El último día de fiesta
1: patria. ¿La bailamos?
0: Bailemos ahora.

0: Infieles, cuánto caballero agachan la mirada ahí en la, en la casa. Ahí, ahí. Va en el auto y la señora
1: parece que te están hablando, viejo.
0: Ay, ay, ay, oye,
2: cuéntame.
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0: Vamos a ver qué nos llega por aquí. Hola.
2: Hola.
3: Oiga, don Alejandro. No quería mandar este mensaje.
0: Ya.
3: Para desearle un muy feliz cumpleaños, ya que mañana está el cumpleaños esta tremenda figura de la radio Top Radio Libra. Un abrazo y feliz cumpleaños adelantado.
0: Muchas gracias, amigo mío. Muchas gracias. Un abrazo.
2: Sí. ¿Qué vamos a hacer mañana, pues, por
0: yo,
2: cierto?
0: Yo estoy descontando años, yo no lo sumo, no lo celebro. No, muchas gracias. Ahí, tranquilo, como siempre, yo los días domingos lo que hago es subir al cerro más alto, ¿ya? Me visto completamente blanco, me voy descalzo y subo a meditar al cerro más alto.
2: A tomar agua.
0: Digo, y luego bajo levitando hasta llegar abajo para poder hacer el programa en la semana y llevar el peso de todos los pecaminosos que me escuchan. Oye, muchas gracias por el recordatorio. No quería recordar que estaba de cumpleaños, no quería. Pero bueno, ¿qué le vamos a hacer? Oye, esta canción es una canción muy buena. Ojalá te guste.
2: Bueno,
0: no sé si tú eres así, pero esta canción se llama Chúcara.

0: amigo el que eres. Chugarán, chugarán, tatarán, tatarán, cuadriga, porque soy loca. Ah, no, le estoy poniendo mucho. No, no, le puse mucho. Me emocioné con la canción, me emocioné. Ya son las 22:44. Voy a agradecer los saluditos de cumpleaños. Me dice, feliz cumpleaños entonces. Junto a ustedes viendo la parada militar, ya que no pude verla en vivo. Me gusta este evento patriótico. Mira, sí, está viendo la parada militar ahora, el amigo, y me manda ahí el saludo de cumpleaños. Kirli, gracias, amigo mío. Y por acá me dice, cumple 30 y siempre. Muy bien, sí,
1: claro,
0: eso es.
1: Claro, por supuesto, por supuesto.
0: O 40 y siempre, me gusta. Estoy como en ciento y tanto siempre, más o menos. A la verdad, quiero darle las gracias a todos los que están enviando saludos. Y Ilusión Ranchera me manda algo de lo que están haciendo.
1: A ver, ¿qué están
0: actuación
1: haciendo
0: en vivo en este momento en la ramada de Limache? Vamos a hacer un contacto en directo con la ramada de Limache. Mira. Mira, ahí están. Están tocando en vivo. Oye, hay harta gente, está bonito. Mira,
1: qué rico.
0: ¿Usted anda ayer ahí?
1: Sí, muy rico todo, muy bonito.
0: Éjale, mira el ambiente que nos llega directamente del grupo Ilusión Ranchera. Están tocando ahí en Limache a esta hora. Nosotros acá haciendo programa, acompañándolo
1: claro,
0: ustedes con los bailables. El cierre de los bailables, porque es el último día.
1: Sí.
0: ¿Alcanzaremos nosotros a arrancarnos alguna parte?
1: Claro, tenemos tiempo todavía.
0: Y hay harto para celebrar.
1: Todavía. Oye, Alejandro, antes que se me olvide, antes que se me pase.
0: Oye, abre tus ojos.
1: Quiero hacerte una invitación y a todas las personas que nos están escuchando, quiero hacerles una invitación.
0: Ya, dime, cuéntame, niña, cuéntame.
1: El día lunes.
0: ¿Ya?
1: A partir de las 7 de la mañana.
0: ¿Este lunes?
1: Sí, este lunes 21. A partir de las 7 de la mañana, quiero que me acompañen.
0: Pero no me diga, empieza este lunes.
1: Sí.
0: Pasado mañana.
1: Sí.
0: ¡Uy! ¡Qué bueno! Un aplauso grande porque se viene un nuevo programa en el Grupo Libra.
1: Ritmo y Café.
0: ¿Por la señal?
1: De Top 106.5.
0: 106.5 ahí. Yo llego a las 10, así que vamos
1: yo
0: a tomar ahí.
1: Yo te dejo el cafecito aquí con
0: Ritmo y Café con
1: claro.
0: Rosa Doria desde las 7 de la mañana.
1: Desde las 7 de la mañana.
0: ¿Qué vamos
1: muy
0: a tener?
1: Conmigo. Vamos a conversar. Tienen que convencerme a ver de cómo pasaron estas fiestas.
0: Sí.
1: Una que otra noticia, pero sobre todo vamos a tener mucho ritmo.
0: Y mucho café.
1: Mucha música y mucho café, por supuesto.
0: Ritmo
1: sí.
0: Y café.
1: A partir de las 7 de la mañana
0: este lunes. Este lunes. Hoy podríamos hacer así como una prueba, así como un ensayo. ¿Cómo sería su inicio cuando el programa diga, y desde ahora comienza Ritmo y Café en Top FM?
1: Pero muy buenos días a toda esta gente hermosa que me escucha hoy.
0: Me gustó. Dime si te gustó. Desde este lunes, Rosita Doria estará
1: así
0: en su
1: que
0: programa.
1: Los espero todos bien tempranito,
0: me va a invitar,
1: madrugadito. Por
0: me
1: supuesto.
0: Me va a invitar.
1: Tú vas a ser mi invitado de lujo el día lunes.
0: ¡Uy! Bien. Y si yo llego medio curado, si estoy de cumpleaños, voy a llegar.
1: Bueno,
0: medio...
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0: Un
1: claro.
0: Café para recuperarme.
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0: muy
1: supuesto.
0: Bien. Este
1: así
0: lunes.
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0: 22:52 y estamos en Los Bailables terminando lo que son las fiestas patrias 2026. Oye, quiero mandarle un saludo a Carlos Vergara que me dice: hola don Alejandro, que cumpla un feliz cumpleaños, ¿ah? Hoy junto a su familia. Muchas gracias, Carlos Vergara, un abrazo para ti, amigo.
1: Saludos para Carlos.
0: Y para todos los que están en sintonía a esta hora, estamos avanzando. Mire. Uy, qué buena onda. 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Oye, rápida, tienes las noticias, todo ahí.
1: Todo, en cualquier parte del mundo nos puedes escuchar.
0: Sí, eso es lo otro. Uy, ¿verdad? Lo que es la... increíble, en cualquier parte del mundo. Por decir, claro, el horario es distinto. Si tú estás en China, allá podés escuchar también el bailable del Grupo Libra. Oye, si estás en Brasil, lo más grande del mundo, escuchando ahí a los bailables más grandes del mundo.
1: O si estás en México, güey.
0: ¡Órale, güey! Saludos a México, escuchando ahí a Grupo Libra. Si estás en España.
1: ¡Hostia! Vamos a escucharlos.
0: Grupo Libra.
1: ¡Chévere!
0: ¿Y si estás en Venezuela?
1: Pero por supuesto, escuchando el Grupo Libra. ¿Y si estás en Colombia?
0: ¿Y en Colombia?
1: ¡Claro, parce!
0: Muy bien, ya lo sabes. También puedes tener nuestra página www.grupolibra.cl. Ahí vas a tener el canal 24 horas. Tienes las noticias, tienes cómo contactarte con nosotros.
1: Claro.
0: En un clic y te contactas con nosotros.
1: Por supuesto.
0: Todas las frecuencias de la radio,
1: aquí
0: Eros,
1: están.
0: Top, Nexo AM, Nexo FM y Libra en la página web. ¿Qué te parece?
1: A solo un clic de nosotros.
0: A solo un clic de nosotros. ¡Qué sonó bonito! ¡Ay, ay, ay!
1: Bueno,
0: ¿te has sentido culpable alguna vez?
1: En ciertas ocasiones.
0: Bueno, ¿alguna vez te han dicho tú tienes la culpa?
1: Quizás.
0: Bueno, Luis Landi, este chico que llega desde Colombia y se quedó
1: mira,
0: en Chile,
1: parce,
0: nos dice: tú tienes la culpa.

Ayer pasé por tu casa y me tiraste una flor. Para la próxima vez, sin macetero, por favor. El guaso en la fonda bailaba y se reía. Pero cuando vio la cuenta, se le fue toita la alegría. Saludos para los que están en la ramada y le ponen nomás, le dicen, oiga vieja, pía nomás, pía. Es que mi mamá, pía nomás. Pero cuando le pasan la cuenta, se le va hasta la cura al guaso. Eso es lo que pasa. Pero muchos están celebrando sus casas y a ellos también les estamos acompañando a través de nuestra señal con la mejor música y la mejor atención. Soy Alejandro Sonrisa González. Usted me pilla a diario en Top FM desde las 10 hasta la 1 en el 106.5 FM. En la tarde ahí es el libreto en Grupo Libra 104.7 y siempre acá en estas señales. La señal es suya, Grupo Libra. Gracias. 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Hoy me pillaste.
pillaron bailando. 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

¡Éjale! Me pillaron ahí bailando. Oye, hay gente que es muy buena para bailar, ¿eh? Yo me hablaba hace un rato ahí, me mandaba un mensaje y me mandaron una foto de un caballero, don Juan Solano. Miren, el tiempo que no escuchaba ese apellido. De bailando don Juan con su señora, ya son personas mayores, bailando cueca, pero espectacular. Gracias ahí a los hijos que hacen esto de sacar una foto y mandarlos a la radio. Usted también comparta lo que está viviendo con nosotros. ¿De qué se trata su fiesta? Coménteme. ¿Le llegó algún pariente de lejos y quiere saludarlo en la radio? Claro, hágalo, no es problema. Para eso estamos. Somos el Grupo Libra con toda su emisora. Acá en esta transmisión está Radio Top, la radio alegre, la radio entretenida todo el año. Está Nexo AM y Nexo FM. Tradición, una radio con años de experiencia, de conversación. Y Libra, por supuesto, Radio Libra. ¿Quién no ha escuchado la Libra? ¡Qué rica radio! Por todos lados. Saludos a los amigos que nos están hablando desde Valparaíso, Playa Ancha. Abrazos grandes para ustedes también, amigos. Todos siendo parte de estos bailables, bailables de Grupo Libra.

0: Esta es la hora en Libra FM.
1: Las 23 horas y 28 minutos.
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0: Esta es la hora en Libra FM.
1: Las 23 horas y 58 minutos.
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0: ¡Uy, uy! Aquí estaba, amigo, divacito de chicha. ¿Cómo no saludar a Alex Uber, que me trajo esta chicha espectacular? Saludos para todos los que andan ubereando o en cualquiera de estas empresas que usan para los vehículos para trabajar, ¿eh? Cualquier empresa que ande en este momento trabajando, los colectivos, los taxis, micros y todos los de autos de aplicación, les mandamos un abrazo grande a los que van escuchando el Grupo Libra y están trabajando igual que yo. Bueno, les invitamos para que celebren un ratito cuando terminen. Y celebren ahí, tómense algo, cómase alguna cosita, y si va a comer y tomar, invite, pues hombre, esa es la técnica. Desde acá, desde Quillota, para toda la región a través de nuestras frecuencias de Grupo Libra y para todo el mundo a través de las señales online.
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1: Esta es la hora en Libra FM. Son las 0 horas y 27 minutos. 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

Hoy esta fiesta ha sido espectacular, pero no puedo dejar de agradecer en algún momento a todo lo que es el equipo técnico del Grupo Libra, a Pablo Astorga, que ha estado ahí haciendo un trabajo increíble todos estos días, controlando, grabando, haciendo un montón de cosas. Y no toma, señora, no toma. Es como el yerno ideal para usted, señora. Él, Eleazar, Ricardo, todo el equipo audiovisual, todo el equipo de personas que están trabajando en lo técnico y sacando esta programación especial del Grupo Libra. 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

0: Esta es la hora en Libra FM.
1: Son las 0 horas y 59 minutos.
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5: Es la 1:30 a.m.
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1: Son las 2 de la madrugada, en punto.
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1: Son las 2 de la madrugada y 32 minutos.
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1: Son las 3 de la madrugada, en punto.
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1: Son las 3 de la madrugada y 32 minutos.
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1: Son las 4 de la madrugada y 6 minutos.
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2: Son las 4 de la madrugada y 36 minutos.
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1: Son las 5 de la madrugada y 9 minutos. 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
1: Son las 5 de la madrugada y 9 minutos.
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1: Son las 5 de la madrugada y 9 minutos.
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1: Son las 5 de la madrugada y 10 minutos.
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1: Son las 5 de la madrugada y 10 minutos.
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1: Son las 5 de la madrugada y 10 minutos.
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1: Son las 5 de la madrugada y 10 minutos.
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1: Son las 5 de la madrugada y 11 minutos.

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1: Son las 5 de la madrugada y 31 minutos. ¡Libra!

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1: Son las 6 de la mañana y 30 minutos.
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1: Son las 8 de la mañana, en punto.
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días, bienvenidos a esta nueva emisión de Chile y sus raíces en este domingo 20 de septiembre del 2020. Un placer saludarles y por supuesto esperamos que hayan pasado unas lindas fiestas, bien comidas, bien regadas, bien bailadas, ¿ah? Los tres ingredientes importantes para celebrar el cumpleaños de nuestro país. A pesar de que la independencia se celebró 8 años después, el día 18 de septiembre celebramos la formación de la primera junta de gobierno. Hubo de todo, ¿no es verdad? Algunos tuvieron que hacer más esfuerzos que otros en lo económico porque estamos en un país que tiene una economía bastante difícil, pero para las fiestas nunca falta. De alguna manera por ahí nos las arreglamos. Tenemos chubascos en la capital provincial. Luego les contamos del tiempo. Estaremos todo el día así. Y saludamos afectuosamente a Pablo Astorga, que está con nosotros en los mandos técnicos. ¿Qué tal, Pablo? Buenos días. Pasó también unas buenas fiestas, celebrando, por supuesto, el cumpleaños de la patria. No tuvimos cuecas, las grabé en otro formato y no las leyó el computador, así es que se las quedamos debiendo con este ciclo de cuecas que lleva más de 5 años, producido por Diego Núñez Arancibia. Y por supuesto que para la próxima semana ya solucionaremos y grabaremos en el formato que corresponde. ¿Quién iniciaba los fuegos en Chile y sus raíces? El tenor pehuenche, con un tema de los Jaivas, Miguel Ángel Pellao. Gran voz y por supuesto no solo ha dedicado su carrera a la música docta, a la ópera, al oratorio, a la pasión, sino también se ha dedicado a grabar temas tradicionales de la música chilena, tanto folclórica como popular. Vamos con la música, vamos a escuchar un tema que quedó inconcluso la semana pasada, La Chinganera, Fabiola González con Cantora.

0: Hola, buenos días, don Raúl. Ahí estamos con usted ya escuchando el programa Chile y sus raíces. Acá en Valparaíso, como decía usted, hay mucho viento. Bueno, ayer estuvo todo el día con viento, pero en la noche se empezó a acrecentar y empezó a soplar un poco más fuerte. Y después de las 11, bueno, empezaron a caer los chubascos, que han sido intermitentes, pero mojadores.
1: Yeah.
0: No le muestro videos porque está todo en un lado abajo, no se ven ni las manos. Así que espero que hayan pasado una linda fiesta ustedes también.
1: Muchas gracias.
0: Y bueno, ahora ya a quitar las aguas para que mañana ya empecemos a trabajar nuevamente y a juntar un dinerito, porque esta fiesta ya en gasto. Así que saludos para usted, don Raúl, de acá de Valparaíso City, nublado, como le decía, y con algunas lluvias, algunos chubascos no tan fuerte, pero cuando vienen, mojadores son.
1: Ya.
0: Pero el viento no ha parado, está ahí viento fuerte.
1: Miren.
0: Viento fuerte y eso es modo molestoso.
1: Eso.
0: Para los paraguas, sobre todo. Entonces, como digo, un saludo grande para usted, para toda la familia de
1: Muchas
0: la Radio Libre.
1: Gracias.
0: Saludos para todos, de acá de Valpo, con Jessica en este momento acá.
1: Qué buena.
0: Está acostadita junto a mí escuchando el programa. De ahí tiene que levantarse porque tiene que partir a Santiago.
1: ¿Qué me dice usted?
0: A un evento musical que hay por allá.
1: Ya.
0: Así que espero que le vaya bien y que...
1: Sí, pues.
0: Y que llegue tranquila aquí.
1: Exacto.
0: Y sana y salva.
1: Como decíamos antes.
0: Así que, don Raúl,
1: école quoi.
0: Muchos saludos para usted y buenos días para todos los oyentes, ¿ya?
1: Chau, don chau. Luis, Jessica, un abrazo afectuoso para ustedes y me imagino lo pasaron bastante bien en estas fiestas que ya concluyeron. Vamos al santoral de hoy. Santa Amelia, doña Amelia Soto, un saludo cariñoso para ti, para toda tu familia, tu hija, tu yerno, tu esposo, los nietos tan lindos, que tengas un día muy hermoso, que te celebren pues con los restitos que quedaron del 18, ¿eh? No puede faltar el ajiaco. Hoy día seguramente en muchos hogares habrá un rico ajiaco, esa sopita tan rica que se prepara con los restos de los asiáticos. ¿Ah? Así es que lo pasen muy bien, Amelia, en el día de tu onomástico, Amelia Soto. Y todas las Amelias que tengan también un muy lindo día. Vamos a la música en Chile y sus raíces. Este grupo fue formado por el matrimonio integrado por Héctor Pavés y Gabriela Pizarro. Formaron el grupo Millaray. Escuchemos Cara a Cara, Frente a Frente.

0: Hola, buenos días, don Raúl. Lo saludo con mucho cariño. Bueno, le digo que le ratifico lo que dijo Luis. Está lloviendo acá, pero a pesar de todo, tengo que ir a Santiago al concierto de Romeo Santos a trabajar de guardia. Así que el deber me llama y así tiene que ser, porque yo trabajaba en Viña, alcancé a trabajar un mes en el Líder y el contrato llegó hasta ahí. Entonces, tristemente, ese día, el del 18, me amargué mucho, pero después pensé que tengo vida y salud, que es lo más
1: Claro,
0: importante.
1: por
0: Entonces,
1: supuesto.
0: justo salió este evento, aumentaron los cupos, como yo tengo la credencial independiente de guardia, así que voy a ir. Ahí me gano unos pesitos.
1: Claro.
0: Así que estuvimos muy contentos. Ahí le mando eso, mire,
1: Qué
0: una
1: bueno.
0: alineación que estuvo como por 2 días, la Luna y Venus, con las
1: Mire.
0: banderitas, mire qué bonito. Así que
1: Ya.
0: ahí se lo mando con mucho cariño y les deseo que hayan pasado un feliz 18, ¿ya? Muchos cariños para
1: Gracias.
0: ustedes y a seguir
1: Gracias,
0: adelante,
1: Jessica.
0: a mirar de frente, que vienen tiempos mejores. Chao.
1: Chao, chao. Que tengas mucha suerte en el trabajo. Que salga todo bien. ¿Qué tal, profesor Germán Arellano? ¿Cómo está usted?
2: Bastante bien, Raúl. Buenos días a los auditores y auditoras. Y bien, pues en este.
1: ¿Cómo estuvieron las fiestas en casa?
2: En casa, en familia, pudimos juntarnos todos, cosa que ya a estas alturas de la vida no sucede,
1: Nosotros
2: porque
1: también.
2: cada uno toma su rumbo.
1: Claro.
2: Y bien, bien, bien. Y tranquilo, fíjate, aquí estamos hablando desde Quillota. Un ambiente tranquilo, con una vida normal, sin desórdenes. Entiendo que las actividades del municipio se desarrollaron con toda normalidad,
1: Sí, pues,
2: sin mayores
1: porque era
2: dificultades.
1: 19 y 20, 18 y
2: 18 y
1: 19,
2: 19, y
1: claro.
2: entonces bastante bien. La ciudad se engalanó, a gusto de la calle Chacabuco, por ejemplo, con llena de
1: Claro.
2: banderas de extremo a extremo. Ha sido tranquilo.
1: Y está lloviendo ahora, ¿ah? Están cayendo chubascos en Quillota, tendremos todo el día así. Cuando venía hacia acá con Pablo, la campana con su punta tapadita era signo de que pronto caería otra vez otro chubasco. Y está cayendo agüita acá en la capital provincial. En el día de Amelia, vamos al tiempo, temperatura actual, está muy agradable. Tenemos agradables 13 grados, fíjate. Y
2: Imagínate.
1: cualquier fenómeno en Chile, ¿eh? 33 grados el otro día, hace 2 noches
2: El
1: atrás,
2: jueves,
1: en
2: ¿verdad? En
1: Iquique,
2: Iquique, lluvia
1: en
2: y en
1: lluvia,
2: Arica parece
1: el
2: también. El
1: viento,
2: viento.
1: claro, en el Valle de Azapa, capotaron las ramadas, en Vicuña, en Tocopilla, fracasó todo, así es que los empresarios están pidiendo una nueva fecha para poder recuperar todo
2: Recuperar
1: lo
2: la
1: invertido.
2: inversión, sí,
1: ¿Ah?
2: es inmensa la inversión que hacen las
1: ¿Cómo
2: personas
1: está el
2: que
1: tiempo, ah?
2: trabajan. Bueno, aquí hay un fenómeno bien importante. Casi el 80, diríamos, o un poco más de los tipos climáticos que tenemos a lo largo de todo Chile, de un extremo desde Arica a Magallanes, están condicionados por el mar,
1: El mar se
2: ¿ya?
1: está.
2: Salvo los que se dan en la cordillera, arriba en el altiplano, que eso tiene un fenómeno ya amazónico, pero es en el mar donde están ocurriendo estos cambios intensos, ¿ya? Cambios
1: Exacto,
2: de
1: está
2: corrientes marinos, cambios
1: calentamiento de las
2: de
1: aguas.
2: las aguas, ¿cierto? Y pensemos, me explicaba una vez un matemático, me decía, mira, si aumenta medio grado la temperatura del mar, tienes que multiplicarlo por toda la cantidad de kilómetros cuadrados.
1: Claro.
2: Por lo tanto, el impacto es súper significativo
1: Mira.
2: y eso es lo que nos está sucediendo en este momento, en todo
1: Vamos a
2: el
1: la
2: mundo, ¿eh?
1: música, claro.

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1: Son las 8 de la mañana y 29 minutos.
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0: día, profe. A los dos, profe. Arellano también, señores. Buenos días. Saludos a todos. Y ahí cumpliendo lo que dice, lo decía usted, don Raúl. Bien bailado, bien comido y bien regado. Así que un saludo fraterno para todos los mentiros verdaderos. Ya camino a Nogales y con el pecho las balas nomás. Aquí claro. Por lo menos Calera no está lloviendo.
1: Ya.
0: Y está como que... Sí, no se sabe.
1: Ahí se cortó la comunicación.
0: Preciso decir algo. Así que tengan un buen día. Lo he estado escuchando
1: muchas
0: todo desde
1: gracias.
0: El inicio.
1: Muchas gracias. Don Mario Tapia, por lo de La Calera. Tenemos por ahí otro llamado, ¿no, Pablo? ¿No? Sí. Buenos días.
2: Buenos días, don Raúl.
1: ¿Cómo está, estimado señor Vivanco, don Adolfo?
2: Mire, tengo un mes para sorprender todo con lo que voy a decir.
1: Ya pues, mande.
2: ¿Por qué razón? Porque esto lo compré esta semana.
1: Ya.
2: Ya, voy a leer y después voy a dar la fecha y en qué sale, voy a leer un párrafo nomás. El sentimiento de la justicia por tantas atrocidades despobladas, obstinadas en la ignorancia, por una tiranía pobre, se creía que se arruinaba si nosotros prosperábamos. Las almas variables son vulnerables. En los olores de la guerra, para sacudir y luego de la tiranía, estos llaman a los tiranos para que la destierren, la patria, las dulzuras de la paz. Un pueblo desesperado y abandonado, aliado claramente a la corrupción y a la violencia totalitaria. Es un párrafo que leía.
1: ¿De dónde, don...?
2: Ya, esto sale en la Aurora de Chile.
1: ¿Qué me dice usted, profesor?
2: El que yo compré dice fecha 13/8/1812.
1: Imagínese.
2: Lo dice Camilo Enríquez.
1: Mire, Fray Camilo Enríquez.
2: ¿Será de ahora o...? Se habrán equivocado.
1: Entonces, porque creo que siempre en los países ha habido
2: un
1: algo.
2: Un pueblo desesperado y abandonado, aliado claramente a la corrupción y a la violencia totalitaria.
1: Ya.
2: Corrupción. He escuchado esa palabra hoy día, no me acuerdo.
1: No sé, yo también.
2: Bueno, este nunca lo había visto.
1: No, pues sí.
2: Pero dice. Aurora de Chile, 13/8/1812.
1: Un documento histórico, ¿eh? Nada más.
2: Y como le digo, esta semana, bueno, lo tuve en mis manos, llegaba a un precio.
1: ¿Cuánto?
2: Yo lo tengo, ¿ah?
1: ¿Eh? Si se puede saber cuánto cuesta un documento como ese.
2: ¿Le digo la realidad?
1: Sí, pues.
2: 150 lucas.
1: ¿Qué me dice usted? ¿Ah? Bueno, cuando uno tiene un objetivo, un hobby, no escatima esfuerzos. Eso es, siempre ha sido así, ¿ah? En todo orden de cosas.
2: Pero mire, Camilo Enríquez en la Aurora de Chile, y sale la fecha, 13/8/1812.
1: Bueno, y el padre Hurtado, él hizo lo mismo, o sea, también ayudando a los pobres y todo, claro.
2: Y como le digo, sale la... Es un papel, ¿eh? O sea, una hoja no es nada más.
1: Claro.
2: No es un diario como de 20, 30 hojas, no, es una sola hoja.
1: Claro. Oiga, increíble documento, ¿sí?
2: No, lo que quería, bueno, como le decía recién, en mi hobby, uno nos camina en
1: casa. Claro, ya lo sabemos.
2: Y justo estamos para esta semana que fiestas patrias.
1: Claro.
2: Y habían ocurrido 2 años de la liberación, 1810-1802.
1: Claro.
2: Bueno, ahí está el profesor.
1: Excelente. Eso le vamos a pedir al profesor. Oiga, se pasó, buen artículo de la Aurora de Chile. ¿Cómo pasó las fiestas? ¿Cómo estuvieron las fiestas? Un abrazo, pues. Que esté muy bien, gracias. Profesor, ¿algún comentario al respecto? A ver,
3: mis respetos, consideración y admiración al señor Vivanco por este amor que tiene hacia la búsqueda y la habilidad extraordinaria que tiene para buscar información. Ojalá que esto quede a buen recaudo, que no se pierda toda esa colección que él siempre da a conocer, que no se pierda, porque muchas veces cuando ya los mayores no están, la familia esto lo desecha. Eso nos ha tocado ver en
1: claro.
3: La basura, todo este tipo de cosas. Así
1: bueno, que ha pasado con la obra de Violeta que regaló al tío Nicanor, y los hijos las tienen y las están vendiendo, y la fundación
3: no ha podido. El contexto en que se escribe esto es bien interesante, bien importante comentarlo y explicarlo. No sé si estamos a tiempo.
1: Sí, estamos a tiempo. Sí.
3: Hay una llamada.
1: ¿Tenemos un contacto? Buenos días.
4: Hola, profesor.
1: Hola, Dieguito. ¿Cómo estás? ¿Cómo está la salud? ¿Cómo va la recuperación?
4: Ahí, recuperando mucho.
1: Ya. Buena.
4: Sí.
1: ¿Cómo está la familia? ¿Sí?
4: Todo bien.
1: Ya.
4: ¿Y usted, profe, cómo está?
1: Muy bien también, muy bien. Todos por acá bien.
4: Hola, Pedro.
3: Bien, gracias.
4: ¿Cómo está?
3: Bien.
4: Ay, qué bueno. Profe,
1: quiero
4: hacer un aporte.
1: A ver, mande.
4: Con las marcas antiguas.
1: ¿Ya?
4: Siguiéndolo con las marcas antiguas, la marca Careza.
1: ¿Ya?
4: ¿Qué es?
1: ¿Ya?
4: Aquí. De sopa.
1: Ya, claro, sopa Maggi.
4: Avon.
1: Ese era un...
4: Y Philip.
1: Claro, todavía vigentes, ¿no?
4: Sí, profe.
1: Buena,
4: profe,
1: Dieguito.
4: ¿Aló? Profe, ¿estás escuchando esta música?
1: Qué bueno, pues.
4: Sí.
1: Ese es tu hobby, ¿ah?
4: Sí.
1: Buena. Una enciclopedia está musical.
4: De España.
1: Ya. A la vitrolita.
4: Sí. No, profe. Ya, profe.
1: Ya, que estés muy bien. Un abrazo.
4: Saludos, Pablo, profe.
1: Gracias. Saludos, Pablo.
4: Que lo hayan pasado muy bien.
1: Muchas gracias. Igual que tú.
4: Gracias, profe.
1: Ya, chao, chao.
4: Gracias por el espacio.
1: Gracias. Profesor.
3: Mira, siempre hay que poner en su contexto todo lo que sucede. Lo que ocurrió el 18 de septiembre de 1810 es que la aristocracia criolla, recalco, la aristocracia criolla, esa burguesía que ha crecido en la posesión de la tierra, herencia española, que ha crecido en el comercio, etcétera, es la que domina la sociedad desde el punto de vista económico.
1: También.
3: Pero no tiene el poder político.
1: Ah.
3: Porque ese poder político está en el monarca de España. Entonces se aprovecha la coyuntura de que el monarca no está porque fue, entre comillas, secuestrado por Napoleón en 1808, y queda céfalo, queda sin conducción el imperio español. Entonces, ¿qué es lo que hacen en España? Es forman juntas de gobierno, porque según la teoría política de la época, la soberanía reside en la nación, en el pueblo, dicen. Entonces eso tiene que volver al pueblo porque el monarca ya no está. Entonces se forman juntas de gobierno que van a representar el poder mientras el monarca no esté. Lo va a resguardar. Y eso se imita en América, el movimiento juntista es de toda América, y Chile 2 años después hace lo mismo. Por lo tanto, el juramento que se hace el 18 de septiembre de 1810 es defender los derechos del rey, nuestro muy amado rey Fernando VII, hasta con la última gota de sangre. Nunca nadie habló de independencia. Nadie. No, pues, fue no. La junta en nombre del rey. Y, ¿pero qué se aprovechó? Una coyuntura. Mateo de Toro y Zambrano, ya desde el mes de julio de 1810, era el gobernador de Chile. ¿Por qué? Porque Ramón García Carrasco, y a propósito de lo que decía el señor Vivanco, había sido destituido por ladrón. Mira. El gobernador oficial había sido destituido, y mientras se mandaba un nuevo gobernador desde España, o se nombraba uno nuevo, tiene que asumir el militar de mayor graduación y más antiguo. Y ese era Mateo de Toro y Zambrano, que era de la aristocracia criolla, y pero fiel al rey. Entonces, este señor, que tenía más de 80 años, duda mucho en de llevar adelante la junta, hasta que finalmente ya convoca al cabildo, y después de un debate que duró hasta las 2 de la tarde, desde las 10 de la mañana, se dice: ya, hagamos una junta. Después de eso, la junta tenía como propósito crear un Congreso Nacional, siguiendo el ejemplo de la Revolución Francesa, el ejemplo de lo que había sido la independencia de Estados Unidos, y las ideas que habían ido floreciendo. Pero reitero, es un movimiento totalmente aristocrático, no tiene nada que ver el pueblo. Lo claro. Que pasa es que esta aristocracia se arroga la representación de lo que llaman pueblo. Ahora, el pueblo, la gente común, que era mayoritariamente, por una cosa lógica, era analfabeta, porque le estaba prohibido acceder a la lectura, se movía según el patrón o los intereses del comerciante. Entonces, si el comerciante era projuntista, todos para allá. Si era pro contrario a la junta, todos para acá. No había una, no es una cosa que toda la gente se hubiese enterado. Es más, la misma gente de Santiago, esa mañana del 18 de septiembre de 1810, ni se enteró el común de la gente de que hubo esta reunión tan trascendente. Después viene la trascendencia cuando interviene, por otras circunstancias, interviene José Miguel Carrera. Eso ya ahí toma otro cariz, y ahí aparece lo que se mencionaba de Camilo Enríquez, ¿cierto?, con la proclamación de la Aurora de Chile y otras cosas, y ahí ya el rumbo, después de 2 años, el rumbo ya es abiertamente hacia la emancipación.
1: Vamos a la música en Chile y sus raíces. Vamos a escuchar a Silvia Infantas y los Cóndores, Carretita Chancha.

0: 7 minutos nos separan de las 9 de la mañana. Estamos conversando acerca de la primera junta. ¿Cómo se gestó la selección de quienes participaban de esta primera junta, profesor?
1: ¿Se acuerda usted, Raúl, cuando los niños en el colegio, en kinder, invitaban al cumpleaños?
0: Sí, pues.
1: Y usted le tiene que haber pasado, quiero invitar a todo el curso. ¿Y qué decía la mamá?
0: No se puede.
1: Entonces entregaba 10,
0: calladito.
1: 15 y calladito.
0: Claro.
1: Así. Se entregaba la invitación así a algunos.
0: Que no se den cuenta, ¿no? Que no la vean.
1: Ya. Exactamente lo mismo ocurrió para la convocatoria del Cabildo Abierto del 18 de septiembre de 1810. Se entregaron las cédulas o invitaciones por mano, cuidadosamente redactadas, pero muy, muy, muy seleccionadas.
0: Selectas.
1: Personas. Se invitó una cantidad determinada que, de la cual había seguridad que iban a estar a favor de crear esta Junta de Gobierno.
0: Ya.
1: Porque hablar de una Junta de Gobierno en ese contexto era ponerse en contra del rey. De hecho, después, cuando esto se disuelve y viene la Reconquista, a todos los que formaron parte de la Junta de Gobierno los persiguen, ¿ya? Y los mandan exiliados a la isla de Juan Fernández.
0: Ya.
1: Cuando se restaura la monarquía, porque al rey le llegaron allá con el cuento que toda esta gente de la Junta eran todos unos revolucionarios, etc.
0: Ya.
1: Eso fue, y fue muy poca gente, muy poca gente.
0: ¿Y cómo se informaban también, po?
1: ¿Y cómo se informaban?
0: Entonces, no había.
1: Es lo mismo que nos pasa hoy día. Nosotros ni nos enteramos muchas veces de reuniones que son muy trascendentes, que están hechas a nivel de autoridades y que, si bien salen en la prensa, nosotros podemos ir pasando por fuera de alguna entidad y no nos damos ni cuenta.
0: Exacto.
1: Y de los 5.000 habitantes, bueno, al final de los invitados llegaron 400.
0: Ya.
1: En Santiago, en el Palacio de la Real Audiencia, en el Palacio del Real Consulado, que hoy día se conserva, que es el Museo de Arte Precolombino, ahí en la calle Bandera. Ese edificio
0: se conozco, precioso.
1: Precioso.
0: Sí.
1: Y ahí se decidió, y después de mucho debatir, a las 2 de la tarde se dice, ya, hagamos una junta. Y ahí se seleccionan 7 personas y se ratifica como presidente de esta junta autonomista chilena nacional a Mateo Teodoro Zambrano, que ya era gobernador interino.
0: La música en Chile y sus raíces. Vamos a escuchar al grupo Congreso, Hijo del Diluvio.

0: Esta es la hora en Libra FM. Son las 9 de la mañana, en punto.
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0: Hola, profesor. Con llovizna en Tabolango. Saludos a todos los que escuchan el programa. Nuestra amiga Fresia de Tabolango, trabajando ella tempranito ahí en su negocio.
1: Hermoso lugar.
0: Sí, pues.
1: Fíjate que ahí uno se encuentra con sorpresas en Tabolango, claro. La iglesia antigua, la vista hacia Manzanar.
0: Hacia Puente Colmo.
1: Hacia Puente Colmo. Es claro. Un bellísimo lugar. Y en este tiempo así primaveral.
0: Claro.
1: Muy lindo.
0: Y el río con agüita.
1: Sí, pues.
0: Eso es lo más rescatable. Hermoso camino ese, peligroso sí, ¿eh? El camino que viene por Manzanar.
1: Por Manzanar.
0: Muy angosto.
1: Muy angosto.
0: De repente te encuentras con un camión y hay que tener muchas precauciones. Redondeando con esto de la primera junta de gobierno, un poco comentar lo que decía don Adolfo, lo que leyó de la Aurora de Chile.
1: A ver, ¿cómo muta esto y se transforma en un proceso abiertamente ya para, primero, con una necesidad de que el rey ya no sea absoluto, sino que esté controlado por una constitución?
0: Ya.
1: Que es lo que se propone, una monarquía constitucional que le quita ese poder totalitario que habla la Aurora de Chile al rey, o dictatorial o absolutista. Entonces, era necesario y estaba en los planes de que la Junta de Gobierno tenía que preparar un ejército chileno, de criollos, para defenderse ante un eventual ataque de los ingleses. Y ya los argentinos en Río de la Plata habían vencido a los ingleses y los habían impedido que se tomaran la cuenca del Río de la Plata. Por lo tanto, estaba siempre la posibilidad de que los ingleses ingresaran por el Estrecho de Magallanes y cayeran sobre Talcahuano, sobre Valparaíso, etc. Entonces, esa es la primera tarea de la Junta, preparar la defensa del reino, siempre en nombre del rey. Y la segunda tarea es que había que convocar a un Congreso Nacional. Y el Congreso Nacional se convoca el 4 de julio de 1811.
0: Mira,
1: y ahí
0: pronto
1: se disuelve la Junta. Estaba establecido que una vez que asumiera el Congreso, el Congreso asume el gobierno del reino.
0: Tenía un magistrado.
1: Claro, son elegidos diputados, ¿no es cierto? Ya. Ahí viene Bernardo Higgins representando a Los Ángeles. Está el quillotano, Diego Antonio Elizondo, que es el primer secretario del primer Congreso Nacional y que se creó en la Iglesia de la Matriz, en Valparaíso. Ahí funcionó el primer Congreso Nacional. Bueno, ¿cómo va mutando esto? Como esto ya se empieza a hacer ya Vox Populi y empieza ya a conocerse en Coquimbo, en Concepción, etcétera. Entonces al primer Congreso Nacional ya llegan abiertamente tres bandos. Los abiertamente que quieren conservar el poder absoluto monárquico, los que abiertamente ya quieren una ruptura con España y crear un proceso propiamente tal emancipador independiente, y aquellos que son ni de aquí ni de allá. Depende cómo vaya, que son el grupo que generalmente se les representa por la familia de los Larraín, que ellos, depende cómo van tomando el cariz las cosas, ellos van a tomar una postura. Y ahí aparece la figura de José Miguel Carrera, que en septiembre de 1811, es decir, dos meses de formado el Congreso, y después en noviembre de 1811, da un golpe militar. Él viene imbuido de las ideas de Estados Unidos y él es el primero que establece la primera bandera, el primer escudo, etcétera, y el primer periódico que se lo encarga a Fray Camilo Enríquez.
0: Clarísimo. Vamos a las peticiones musicales. Esto nos lo solicitó Anita Araya, gran amiga del programa. Nos solicitó a Pedro Mesone con un título muy hermoso, Cuando rompa el alba.

0: Hola, anda, ¿qué tal? ¿Cómo andamio? Hola, profe.
1: Hola, hola.
0: Don Raúl, profe Arellano, qué bueno lo que nos cuenta y nos hace entender tantas cosas. Extraordinario. Este Chile, sus raíces. Y ayer con los cuecazos, ¡ay, que la pasamos bien! Todavía qué me bueno. Ven las piernas tanto ahí, claro.
1: Bueno.
0: Y un saludo para todos los mentiras verdaderas. 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Así que tengan un buen día. Gracias a Dios acá no cayó agüita.
1: Ya.
0: Para que se acerque la gente.
1: Oiga, ya ese
0: así
1: gallo.
0: Así que muy agradecido de todo lo que nos hacen. Nos informan y nos hacen pasar un agradable día domingo y día sábado también.
1: Qué bueno.
0: América canta.
1: Amigo,
0: saludos a todos los mentiras verdaderas.
1: Abrazo, Quelita.
0: Quiero mucho, cuídense.
1: Ahí en calle Cementerio está la florería, ¿eh? Para que regale a su mamá, a su esposa, a la polola, un lindo arreglo floral con hermosas flores. El otro día fui a comprar un arreglo para una amiga que falleció y estaban escasos. Y el señor dijo: es que no han llegado los barcos. Mira, hasta las flores vienen, ¿eh? Son importadas. Claro, bajo ciertos cuidados, ¿no es cierto? Llegará en buenas condiciones acá. Estamos con las peticiones musicales. Algo, sí, tenemos dos. Vamos.
2: Hola, buenos días, don Antonio José Raúl, profesor Arellano, Pablito. Disculpe que estoy un poquito tifónico, como dice Raúl. Pero quería compartirle algo relacionado con el 18. Bueno, gracias al profesor por su baño de cultura que nos da y aclarar muchas cosas. Lo que verdaderamente pasó, que a veces la historia oculta, como digo en una parte, verdades que sucedieron por lo que las historias escribieron. Bueno, no los rateo, pero le voy a leer algo que escribí sobre el 18 de septiembre. Viva el 18 de septiembre, el tricolor está flameando con su estrella solitaria y su rojo, azul y blanco, con la música chilena, con guitarra, arpa y charango, los volantines al viento, el cielo quieren toparlo para mandarle un telegrama: adiós San Pedro y San Pablo. Estoy echando de menos las carreras de ensacado, el poder pillar el chancho, subir al palo encebado, competir con volantines hasta mandarlos cortados, y el montar en una vaca, correr en pelo a caballo, una empanada de horno, una ensalada con asado. El preservar las culturas y las costumbres del campo, nuestra música chilena, montura, apero, arao, que sepan que es una cincha, la pechera, el sembrado, lo que estrilla yegua suelta, arrear y montar ganado, acarrear leña para el horno, medigar con arado palo. Septiembre, mes de la patria, llega con la primavera, el sol sale más temprano para saludar a mi tierra. Quiero cuecas y tonadas, no más música extranjera, que confunden a los cabros con tanto brinco y tontera.

0: techo. Nunca la culpa es del chancho, sino el que le da la frecha. Sin embargo, hay chilenos que por ganar unos pesos no nos importa traicionar con costumbre de los ancestros. Hay que ser muy desgraciado para no querer lo nuestro. Un saludo para todos los oyentes.
1: Hermoso.
0: Y en especial, Waldo, a los enfermitos que se recuperen.
1: Hermoso.
0: Un abrazo.
1: Hermoso, profesor. Que dar en el clavo con todo, ¿eh?
2: Lo hemos dicho muchas veces y públicamente y en privado lo hemos manifestado a Waldo, al querido Waldo, al amado Waldo. Tiene que publicar Waldo. Waldo.
1: Siempre.
2: Los jóvenes siempre. No duran toda la vida, así que Waldito, a publicar.
1: Oye, hermosísimo.
2: Porque esa habilidad de escribir de inmediato.
1: E ir tejiendo las cosas.
2: Tejiéndolo, como, pero en el clavo, da justo.
1: En el clavo, sí.
2: ¿Ya?
1: Exacto.
2: Así es que.
1: Gracias, Waldo, por compartir.
2: Waldo, y agradecido.
1: Tu arte. Estamos con las peticiones musicales. Atención, Manín. Juana. Este tema yo sé que es de tu preferencia. Siempre me dices, y no pusieron, caramba, soy dueño del varón. Para la Manín, Inti y Yimani.

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0: Hola, buenos días, soy yo de nuevo, disculpa. Gracias, profesor, por sus palabras, gracias, Raúl. Espero que le haya gustado a la gente lo que hice. Se me había olvidado reiterar la invitación para el 3 de octubre a la,
1: Doce.
0: al evento que se va a hacer para Vicente Peña, en beneficio de Vicente Peña, ya en el Galpón, en el Paradero 12. Así que a todos los amiguitos que quieran participar, por favor, que el 3 de octubre vayan con todas las ganas de del mediodía para adelante, hay un plato único y va a haber música ranchera toda la tarde. Así
1: Perfecto,
0: que
1: Mario.
0: una invitación y bueno, fuerza a los enfermitos que se
1: Eso.
0: mejoren y un saludo muy especial para mañana a mis princesitas más pequeñas, a la Gabrielita y la Matilde que van a estar de cumpleaños. Y a la
1: Mira.
0: Rosalía un besito grande, a Raúl y a Susanita, muchas gracias.
1: Waldo, Waldo, te llamó y dice que lo emocionaste con el verso, con el poema Alejandro Villarroel. ¿Ah? Tantas cosas que dijiste en 2 minutos. Tantas cosas que vivimos de las que tú dijiste en 2 minutos. Dice que llegó hasta la emoción, así que felicitaciones por parte de Alejandro Villarroel, también fiel auditor nuestro, este hombre corralero. Oiga, la cueca que escuchábamos la teníamos en las novedades musicales de la semana pasada, pero también venía grabada en otro formato, así es que cambiamos el formato. ¡Qué hermosa cueca triste! Seguramente si usted es auditor de América Canta, puede haber notado quiénes cantaban ahí. ¿Eh? Daniel Muñoz, Los Marujos y Pedro Tata Barahona. ¡Qué hermosa cueca! Tenemos un contacto. Buenos días.
2: A todos los diablos malos. Oye, oye, oye, oye,
1: Ay, ay, ay, ay, ay, ay, santo y seña.
2: con C y no, con arte, con acto comedy.
1: De todo.
2: Buenos días, pues.
1: Buenos días, pues.
2: Buenos días también al profesor ahí, a Paulito y a toda la gente inteligente que el otro me la copió. Oye,
1: Don
2: don
1: Jaime,
2: Raúl,
1: ¿sí?
2: ¿sabes qué? O sea, te hablaba de la historia de todo lo que el 18 de septiembre, pero yo quiero hablar de la historia de la vida de nosotros, porque mi papá hacía una ramada ahí en la calle de Tía.
1: Ya.
2: Hacía una ramada en el monte ahí, y con Chilca,
1: Con Chilca, pues claro.
2: íbamos al río Carchilca,
1: Claro.
2: y arriba le ponía eucaliptus.
1: Claro.
2: Y cuando llovía, había un compadre de mi papá que ahí en la calle Aristía arreglaba carpas, en aquellos años arreglaba las carpas para los
1: Ya,
2: camiones.
1: claro, sí.
2: Las parchaban, el caballito se ponía en la calle ahí con la carpa grande, en toda la
1: Claro,
2: calle
1: en la
2: ahí,
1: calle generalmente
2: y la
1: estaban
2: iba
1: arreglando.
2: cosiendo en una máquina. Eran tiempos bonitos, eran mi papá hacía juegos tradicionales, el palo encebado,
1: El
2: el
1: palo
2: la carrilla del
1: encebado.
2: saco, el güey de la cuchara,
1: La
2: la
1: gincana.
2: carrera de burro. Una vez gané una carrera, pero nadie me creyó así.
1: Mentiras verdaderas.
2: Venía un tío mío, venía picaneando con un perro a la burra para que llegara la primera primero. Oiga, pero así que son tiempos bonitos. Mira, ayer anduvimos con Juanito León y Don Tito Paz y
1: Los
2: Paz. Anduvimos por ahí en el
1: amiguitos.
2: campo cantando una parcela.
1: Ya.
2: En realidad, oiga, yo no he tomado nunca esa cerveza negra.
1: Ya, la Malta.
2: No,
1: La
2: una
1: ex
2: marca
1: Malta,
2: negra que no me...
1: claro.
2: ¿Para qué le digo? El baño era mío.
1: Ya.
2: Me pasé mal el baño, creo que tuve.
1: Buena.
2: Así que, oiga, hartas misiones, salimos a
1: Gracias,
2: la.
1: don Mario. Para usted también, para
2: Salimos bien.
1: Martita.
2: En esta estamos, y oye, y preparándolo para el evento del Vicente para el 3.
1: Ya, pues sí, pues ahí vamos a
2: Ahí viene
1: estar.
2: con Tuti.
1: Claro.
2: Vicente está recuperándose de a poquito. Ahí está el
1: Lento,
2: hombre tirando movida.
1: lento. Va piano, va lontano.
2: Sí, pues así que hay que rezar por él y hay que recuperar luego. Así que harta bendición, un saludo a la señora Fresa, que nunca da salud. Saludo al el don Bolini, mi padrino. Oiga, tú eres de cumpleaños 18, ¿se tiene que estar de cumpleaños?
1: Ay, ay, ¿cómo estaría regado eso?
2: Hasta el parrón se le ha ido encima. ¡No! Dice que tomó un poquito. Tomaría poquito, pero a cada ratito.
1: Ya.
2: Ya, don Raúl,
1: que ya, un abrazo, que esté muy bien.
2: A todos mis alumnos hoy.
1: A toro, toro, toro. Profesor, en el epílogo.
3: En el epílogo, comentar, Raúl, que aquí recojo las opiniones de personas extranjeras.
1: Que tenemos muchas.
3: Nos invitan a valorar nuestro país. Tenemos un lindo país, tenemos, claro, problemas, hay una serie de situaciones que todos las conocemos. Pero también me comentaron unas personas que están, desde que han llegado por acá, muy complacidos y aprecian mucho el baile de la cueca.
1: ¿Qué me dices tú?
3: En primer lugar, porque a pesar de las fiestas patrias, se baila en cualquier época.
1: Claro.
3: No hay un... Ya hemos llegado a esto.
1: Y la baila todo tipo de gente.
3: Y
1: ahora,
3: todo tipo de jóvenes, gente. Y los niños. Y los jóvenes.
1: Claro.
3: Y encuentra que es un baile muy dulce, muy, muy estilizado, muy agradable.
1: Tiene mucho de contacto de visual. Contacto visual.
3: Entonces, eso estamos recogiendo opiniones de personas extranjeras. Así que, felicidades.
1: Oye, y ver a un niñito haitiano vestido de guaso.
3: De guaso, ¿no es cierto?
1: O del norte para bailar en su colegio. Emociona.
3: Sí, yo creo que estamos en un proceso muy hermoso, que es la transculturización, la transversalidad de acogernos. Y como en todas las situaciones, claro, hay problemas, hay personas que vienen con malas intenciones, pero la gran mayoría, por todas las circunstancias que se están viviendo, creemos que es un aporte importante.
1: Exacto.
3: ¿Ya? Raúl, yo me despido, un abrazo.
1: Agradecidísimos de tu presencia y los aportes que nos haces. ¿Ah?
3: Con todo gusto, en tanto pueda venir, lo hacemos. Parece que hay un
1: llamado. Profesor. Sí. Que le vaya muy bien. Saludos a su esposa, a los niños. ¿Ah?
3: Hay un llamado, Raúl, parece.
1: Ah, tenemos un llamado. Buenos días.
4: Buenos días, señor.
1: Buenos días, don Manuel Cuevas de Valdés.
4: Ese soy yo.
1: Ese mismo.
4: Ese soy yo. Oiga, buenos días a los auditores. Los estoy llamando para saludarlos, por supuesto, para decirles que estoy ya con el alta.
1: Al otro
4: estoy
1: litro.
4: En una residencia acá en la Tetera, en la residencia Kentucky.
1: Ya.
4: Me atienden muy bien para pasar mi convalecencia.
1: Qué buena.
4: Y estar en condiciones para seguir adelante.
1: Exacto. Lo estamos esperando.
4: Digo, me atienden muy bien. Voy a saludar a una de las señoras que me atienden aquí, a la señora Isabel, a la señora Paula, a la señora Angélica y a la señora Cristina. Yo soy amigo del dueño de esta residencia muchos años, así que por eso que vine para acá, para estar con gente conocida.
1: Claro.
4: Y eso, profesor.
1: Ya pues.
4: Saludos a toda la gente que escucha Chile y sus raíces. Un abrazo grande, saludo a la familia, mis hijos, mis hijas, mis nietos, a todos mis amigos que me están escuchando.
1: Un abrazo.
4: Un abrazo grande, como les digo nuevamente, saludos para los viejos amigos y para los amigos viejos. Que estén muy bien.
1: Un abrazo, Manuel.
4: Un abrazo grande, chao, chao.
1: Chao, chao. Tenemos otro contacto. Buenos días. Aló. Buenos días.
5: Hola.
1: Hola, ¿cómo está Rosita?
5: Aquí, pues acordándome de los 18 cuando ella era niña, pequeña.
1: Ya.
5: Entonces mi padre puso una fonda y nosotros, tres hermanos, yo tenía como entre 3 o 4 años más o menos.
1: Mire.
5: Y nos fuimos a dar una vueltecita por ahí. Y en esos tiempos que se usaban esos catalejos para ver esos cuentos.
1: Ah,
5: no
1: sí,
5: había nada de tecnología más que eso.
1: Claro.
5: Entonces era lo que yo quería ver como niña.
1: Ya.
5: Claro, creo que era la Cenicienta, ya ni me acuerdo. La cosa es que ya había pasado un tiempo y yo ya me quería como era la menor, de aquí a la fonda donde estaban los papás.
1: Ya.
5: Claro, me perdí, ¿no? Y mis padres habían comentado el nombre de la fonda, que me quedó grabado, por supuesto. Y bueno, justo había un carabinero y me toma el brazo y me empieza a hacer preguntas. Siempre me acuerdo yo, porque esas cosas que a uno la marcan, ¿no?
1: Claro.
5: Vestido verde, zapatito de charol, esos toquititos muy lindos que le pone la mamá y ya. Y me dice, ¿cómo se llama? Rosa. Y el papá, Pedro, y la mamá, Marta. ¿Y dónde están? Es que ellos tienen una fonda. ¿Y cómo se llama la fonda? El Piojo.
1: El Piojo.
5: Y la verdad es que en esos tiempos eso ni se hablaba, ¿no? Porque no, era todo un tabú, ¿no?
1: Claro. Y había claro, muchos piojos,
5: entonces, po. Cuando se puso por los parlantes, hoy sí hubo un estruendo así de risa, porque claro, mi padre nunca le habían puesto ese nombre, lo habían hecho en broma. La cosa es que le habían puesto el nombre de una flor, no sé, ya no me acuerdo, pero esa historia que buena. Me quedó grabada, que fue muy buena, hasta buena, el día de buena. Hoy lo comentamos y nos reímos mucho con la familia. Y bueno, tengo que decirle que lo pasé en familia, que en mi casa, pero que tengo un ladito muy bueno, el departamento que es un costado, ¿eh? Mi nieta adornó precioso.
1: Bonito.
5: Y feliz con mi hermana, mis hijos.
1: Claro.
5: Todo muy bonito.
1: Qué bueno, Rosita.
5: Así que así en familia, así que yo también espero que todos los auditores lo hayan pasado bien y los que mandan saludos, se los reitero a ustedes también.
1: Muchas gracias.
5: Muchas personas que de repente a uno le mandan saludos a la radio y le agradezco montones también. Un pequeño saludo a usted.
1: Muchas gracias.
5: Al villano que estuvo también ahí, que nos cultiva mucho. Y a Pablo, que ya lo voy a conocer, si estoy esperando pues. Que esté un buen tiempo, porque tengo que cuidar mis huesitos. En eso estamos, yo creo, ya. Todas las personas mayores, que tenemos que reconocer eso, ¿no?
1: Claro.
5: Así que hay que cuidarse y un cariñoso saludo también a toda la gente que me conoce, de la Villa Freire, Alemania, la Cervantes, y toda la gente linda, Cerro Mayaca, San Pedro, toda la gente linda. Y ustedes que estén muy bien y gracias,
1: muchas gracias
5: por todo lo que hacen con nosotros.
1: Hasta que estén luego. Muy bien, Rosita.
5: Gracias.
1: Chao, chao. Suena el coro Chile Canta y la orquesta de Vicente Bianchi. Escuchemos este cachimbo de pica.

este cachimbo de Pica. Qué hermoso Pica, a unos 35, 40 kilómetros al oriente del poblado de La Tirana. Los limones de Pica, las guayabas, los pomelos, las naranjas, los ricos jugos de guayaba. Uy, todo eso en el poblado de Pica, la comuna de Pica, una plaza muy hermosa, y también ahí se pueden probar los, ¿cómo se llaman? Los pastelitos de Pica, po. Son muy ricos. Quiero contarles que todo un éxito ha sido la participación, la gira que han realizado los Pachanayén hacia Sao Paulo en Brasil. Mucho éxito, y también seguramente ya quedaron hechos los contactos para volver y recorrer otros lugares, representantes fieles de la cultura musical de nuestra provincia de Quillota. Bien por los Pachanayén, un abrazo a la distancia para cada uno de sus integrantes, y muy contentos de que todo haya salido como lo planificaron. Escuchamos a Quilapayún, una versión muy especial para un título de Dios Coro Rojas, El Rey Huachaca. Escuchemos Cuando Valparaíso.

0: Y cuando uno se equivoca, tiene que rectificar. Esta no es la canción de Desiderio Arenas, o sea, de Dios Color Rojas. Es del compositor Desiderio Arenas, Cuando Valparaíso. Tengo por acá un WhatsApp que nos llegó. Dice, el cachimbo de pica, recuerdo de mi estadía en Antofagasta cuando bailaba allá en el norte. ¿Ah? Seguramente los profesores le enseñaron el cachimbo, ¿ah?, que fue una recopilación también que hizo la Margot Loyola sobre el cachimbo. Bueno, Pablo, agradecido de tu trabajo. Ha sido un programa muy entretenido, ha sido un programa muy didáctico y hemos tenido, como siempre, buena música. Agradecidos de Pablo, que estuvo una vez más en los mandos técnicos, esperando que todos hayan pasado lindas fiestas. Nos despedimos hasta el próximo sábado para una nueva emisión de América Canta y el domingo nos reencontramos con Chile y sus raíces. Saludos para todos, un abrazo, que tengan un lindo domingo y una muy buena semana.
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1: Las 10 de la mañana, en punto.
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5: ¿Qué tal? ¿Cómo están? Muy buenos días. Estamos comenzando ya esta reunión de la tornamesa en Libra y Nexo. 104.7 en frecuencia modulada y Nexo 1530 en amplitud modulada. Una reunión donde juntos hacemos este viaje todos los fines de semana por los años. Grandes voces de la música nacional e internacional que han destacado. Y en especial en este domingo del fin de semana de Fiestas Patrias 2026, donde juntos vamos a comenzar el espacio, ¿cierto?, destacando a nuestros cantantes chilenos. Como es habitual siempre, la nueva ola, la década 70 y los 80, dejaron huella inconfundible de las grandes voces de la música nuestra. El saludo cordial y cariñoso para ustedes en esta edición especial del fin de semana de Fiestas Patrias en Radio Libra, 104.7 FM y Nexo 1530 AM. Un abrazo grande para todos y bienvenida, bienvenido a nuestro programa. Comenzamos, por supuesto, con una de las grandes voces de la música nuestra que dejó huella, Antonio Prieto.
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Otra de las voces invitadas a nuestra reunión de grandes recuerdos es, sin duda, Juan Carlos Duque. Este cantautor chileno que ganó el certamen internacional de la canción de Viña del Mar en dos ocasiones. Como cantautor en 1982 y como compositor en 1992. Obtuvo el tercer lugar en el Festival OTI de la canción en 1985. Ha colaborado con varios cantantes, entre los cuales se menciona sin duda a Nicole, que jugó un papel importante dentro de su carrera, quien con 12 años grabó su primer álbum de estudio, compositor de la canción del Bicentenario de Chile, La Fuerza de la Libertad. Lo recordamos también como uno de los grandes intérpretes de la música chilena, a Juan Carlos Duque.

Grandes voces de la música chilena en este espacio de la Tornamesa de Libra. El Gitano Rodríguez, sin duda, una de las grandes voces de nuestra música. Osvaldo Gitano Rodríguez. Un trovador, poeta, ensayista chileno, creador de La Peña de Valparaíso y autor de la célebre y popular canción dedicada a su ciudad natal, Valparaíso. El Gitano destaca el disco Tiempo de Vivir del año 1972, el que contiene el vals Valparaíso. Y la canción ha llegado a Tiempo de Vivir y también en 1972 actuó como actor secundario de la película de Aldo Francia, Ya no basta con rezar, en la cual también canta la canción principal de la película Ya no basta con rezar. Sin duda uno de los grandes creadores de la música nuestra. Y lo recordamos con esta canción que representa a Valparaíso, no tan solo en el país, sino en el mundo entero. Osvaldo Gitano Rodríguez, Valparaíso.

Grandes voces chilenas en este fin de semana de Fiestas Patrias, donde recordamos grandes intérpretes y canciones inolvidables. Volver a los 17, esta canción de inspiración folclórica, interpretada sin duda por Violeta Parra, una de las personalidades más importantes de la historia musical chilena. Es una cirilla canción compuesta por Violeta en 1962, que figura como el segundo tema del lado B de su álbum Las Últimas Composiciones de 1966, considerado uno de los mejores discos chilenos según varias personalidades de la música. La letra de Volver a los 17 es poseedora de un profundo lirismo reivindicatorio para el valor del sentimiento por encima de la razón, con una retórica que pretende describir los efectos depuradores ardientes del amor logrado. Lo escuchamos, sin duda, de 1966, bajo el sello RCA Víctor, donde se publicó en noviembre justamente de ese año, en la voz de la gran Violeta Parra, Volver a los 17.

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1: Las 10 de la mañana y 34 minutos.
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Vamos a continuar con la nueva ola chilena, por supuesto, grandes exponentes de esos años inolvidables, con nuestros próximos invitados. The Carr Twins, bueno, son en realidad Juan y Carlos Carrasco. La primera vez que cantaron en una emisora tenían 3 años de edad. Los dos muchachitos, vestidos de igual manera, concurrieron con sus papis en esa ocasión a la audición, la Feria de los Deseos, que animaba Raúl Matas en la recordada Radio Minería. Allí cantaron La Marsellesa en francés. Y lo recordamos a The Carr Twins, los hermanos Carrasco, en esta La Tornamesa de Libra, en conexión con Nexo, donde los recuerdos son importantes.

Los recuerdos en esta La Tornamesa de Libra, 104.7 FM y 1530 AM por Nexo. Nuestra próxima invitada, una de las grandes de la música popular chilena. María Teresa es uno de los nombres destacados de esos años y legó en su discografía canciones de gran éxito para la época, como Dicen, de 1964. María Teresa Ordóñez, nativa de Sevilla, que llegó de niña junto a su familia a Santiago de Chile y que acá lanzó y afirmó una temprana carrera, primero con voz, en radioteatro, obviamente, y luego como actriz adolescente y finalmente como cantante. La recordamos a María Teresa con Dicen.

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1: Las 11 de la mañana y un minuto.
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Engelbert Humperdinck, sin duda otro de los grandes intérpretes. Su nombre real, Arnold George Dorsey. Fue actor también británico. Alcanzó fama global gracias a sencillos como Release Me, los mismos que encabezaron las listas de música del Reino Unido por allá por 1967 y vendieron más de 1 millón de copias cada uno. En Norteamérica también tuvo éxitos en las listas con canciones de la talla de After of Loving en 1976, This Moment in Time en 1979, que vendieron más de 140 millones de discos en todo el mundo. Su primera actuación en un escenario fue a los 17 años, usando el nombre de Jerry Dorsey. Empezó a hacerse conocido con el nombre en el Reino Unido, pero su carrera se vio interrumpida en dos ocasiones. La primera, porque debió cumplir el servicio militar, y más tarde cuando enfermó de tuberculosis. En 1965, para volver a la escena musical, decidió cambiar su imagen y nombre por sugerencia de su manager, Gordon Mills, quien también era el manager de Tom Jones. Humperdinck comenzó su carrera en Bélgica en 1966. El sencillo Release Me, abril de 1967, alcanza gran éxito y vende 1 millón de copias en Gran Bretaña, gracias a su actuación en un programa de televisión. Después, ese hit logra colocar otros en las listas de más vendidos, acrecentando su fama internacional. Recordamos, Engelbert Humperdinck.

Continuamos avanzando en esta reunión de grandes canciones en la tornamesa de Libre y Nexo. Joseph Raymond Conniff, conocido como Ray Conniff, por supuesto, destacado músico y director de orquesta. Fue un destacado también arreglista vocal e instrumental y trombonista estadounidense. Estuvo en Chile, ¿se acuerda? Por comienzos de los 80 en el Festival de Viña. Se caracterizó por emplear un coro acompañado de orquestas que él mismo formó. Su orquesta, junto con la de Percy Faith, entre estas las mejores aceptadas y recibidas en Latinoamérica por los arreglos musicales realizados a las canciones hispanoamericanas. Aunque no se destacó por tener una producción original, su estilo particular de interpretación de temas, de otros artistas por supuesto, fue suficiente para ser aceptado por una gran audiencia musical. Bueno, después de servir en el ejército de los Estados Unidos en la Segunda Guerra Mundial, se unió a la Big Band de Artie Shaw y escribió muchos arreglos para él. Después de su paso por la banda, fue contratado por Mitch Miller en 1954, entonces director de Air Ear Columbia, como arreglista de casa, trabajando con varios artistas de la talla de Frankie Lane, Marty Rollins, Johnny Mathis y Johnny Ray. Querido en Chile, como el viejito de la barba blanca, en 1981 cautivó en el Festival de Viña del Mar. Lo recordamos con sus grandes éxitos al maestro Ray Conniff.

Nuestro próximo invitado, y le vamos a regalar dos canciones, Paul Anka, aún vigente dentro de la música internacional y los escenarios más importantes. Actualmente de 82 años y aún está presentándose en importantes escenarios. Comenzó su carrera en la década del 50, siendo famoso en la década del 60, 70 y hasta el día de hoy. Cantautor y actor canadiense. En 1983 escribió tres canciones con Michael Jackson, siendo un éxito inconfundible. Paul Anka, después de grabar su primer sencillo, antes de ser quinceañero por allá por 1957, se fue a Nueva York con unos escasos $100 en el bolsillo que le había dado su tío para buscar más oportunidades. Allí, Paul tuvo una entrevista con Don Costa, el director artístico y de repertorio de ABC, oportunidad en la cual le cantó lo que se creía era un verso lleno de amor para una antigua niñera. Ahí comienza la historia musical de uno de los grandes de la música desde la década del 50. Paul Anka.

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1: Las 11 de la mañana y 31 minutos.
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La canción Toda una noche contigo es un clásico del repertorio de la banda argentina Banana, liderada por César Banana Pueyrredón. Fue compuesta por él y lanzada en 1973, convirtiéndose en uno de los temas más emblemáticos de la banda. La canción forma parte del álbum Está en Vivo, grabado en 1986, que recopiló los grandes éxitos de Banana, incluyendo Toda una noche contigo. El origen de la canción, como muchas otras de Banana, está ligado a experiencias personales y momentos románticos. César Pueyrredón ha comentado que la banda en sus inicios solía tocar en reuniones y fiestas donde las luces eran bajas y se bailaban temas lentos. En ese contexto, Toda una noche contigo se convirtió en una de las canciones más solicitadas y representativas de la época, estamos hablando de 1973. La canción destaca por su melodía romántica y letras evocadoras, que hablan de un encuentro íntimo y apasionado entre dos personas. La interpretación vocal de César Pueyrredón, junto con la instrumentalización característica de Banana, contribuyeron a que la canción se convirtiera en un verdadero clásico. En resumen, Toda una noche contigo es una canción romántica compuesta por César Banana Pueyrredón, por allá por 1973, y popularizada por la banda Banana. La canción se convirtió en un himno de encuentros íntimos y momentos románticos, destacando así su melodía y letras muy evocadoras. De 1973, Banana, Toda una noche contigo.

grandes voces de la música. Gigliola Cinquetti ganó el Festival de San Remo y el Festival Eurovisión en 1964, cuando tenía solo 16 años. La canción No Tengo Edad para Amarte se convirtió en un gran éxito internacional y catapultó a Cinquetti a la fama. También tuvo éxitos con otras canciones, con la que quedó segundo lugar en Eurovisión con Sí, de 1974. No Tengo Edad, esta canción escrita por Nicola Salerno y compuesta por Mario Panzeri, trata sobre la inocencia y la juventud y la dificultad de expresar un amor profundo a esa edad. Gigliola Cinquetti la interpretó tanto en italiano como en español, francés, alemán e incluso en japonés, convirtiéndose en un verdadero éxito. No Tengo Edad, canta Gigliola Cinquetti en la tornamesa de Libre y Nexo.

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0: 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Esta es la hora en Libra FM.
1: Las 11 de la mañana y 58 minutos.
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0: 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Estamos de regreso con más éxitos en La Tornamesa de Libra, junto a Claudio Alvarado.

Cada domingo nos reunimos entre las 10 de la mañana y las 13 horas, entradita casi la tarde, para llevarles a ustedes estos recuerdos inolvidables en la tornamesa de Libra, junto con Nexo CB 1530 AM y en el 104.7 de la frecuencia modulada. Para todos ustedes que gustan de estas canciones inolvidables, estamos reunidos cada fin de semana a través de este espacio de canciones que nos llevan y nos transportan a esos años que han marcado nuestra vida por muchos años.

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0: Otro de los invitados a la tornamesa de Libra es Nino Bravo, y queremos llevarles a ustedes estas canciones inolvidables. Pero conozcamos parte de su historia. Bueno, obviamente ya sabemos lo que es Nino Bravo dentro de la música popular. Luis Manuel Ferri López, su nombre real, conocido en el mundo artístico como Nino Bravo, de origen valenciano, considerado uno de los grandes exponentes de la música pop española, particularmente durante la década del 60 y los 70. A pesar de su breve carrera musical, que no llegó a durar 10 años, ha dejado una potente influencia en la música en español, con éxitos tan grandes como Un beso y una flor, Te quiero, Libre, Noelia y tantos más. Falleció, como bien sabemos, un 16 de abril de 1973 en un trágico accidente vehicular, en pleno apogeo de su carrera y a la edad de 28 años. Recordamos a Nino Bravo y la tornamesa de Libra junto con Nexo AM.
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Nathaniel Adams Cole, conocido como Nat King Cole, cantante y pianista norteamericano. Bueno, considerado uno de los mejores pianistas de la era del swing y uno de los mejores cantantes de jazz. Ha vendido más de 75 millones de discos en todo el mundo. Nat King Cole, junto con otros tres músicos, formó el grupo King Cole Swinger, con el que actuaron en numerosos locales. Nat King Cole se casó con Nadine Robinson y se trasladó a Los Ángeles, donde formó el Nat King Cole Trio. Estaba compuesto por Nat al piano, Oscar Monroe en la guitarra y Wesley Prince en el bajo. A Nat King Cole se le considera un pianista de jazz brillante. Apareció, por ejemplo, en los primeros conciertos de jazz de la Philharmonic, un grupo compuesto únicamente por piano, guitarra y bajo. Su primer éxito como cantante lo obtuvo con Strengthen Up the Fly, basada en una leyenda afroamericana que su padre había utilizado como tema para sus sermones. Se considera que esta canción es la predecesora de las primeras grabaciones de rock and roll. En 1958, Nat King Cole extendió aún más su popularidad mundial a los países hispanos al grabar algunas de sus interpretaciones en español. Para ello, en los estudios de La Habana, Cuba y de México, grabó su primer long play en idioma español, llamado Cole Español, haciéndose acompañar de la orquesta de Armando Romeijo y de su conjunto de mariachis. Recordamos entonces a una de las voces más destacadas de la música, Nat King Cole.

0: 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Esta es la hora en Libra FM.
1: Las 12 horas y 28 minutos.
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La voz, sin duda, de Frank Sinatra, otro de los grandes de la música, es uno de los símbolos del romanticismo, de la elegancia sobre el escenario. Frank Sinatra, cantante, actor estadounidense, dejó a través de sus discos y actuaciones en directo un legado canónico en lo que respecta a la interpretación vocal masculina de la música. Sus grabaciones alcanzaron las listas musicales 209 veces. Es uno de los 33 artistas que ostenta 3 estrellas en el Paseo de la Fama de Hollywood. Su repertorio se basó en la obra de los más importantes compositores populares de los Estados Unidos. Bueno, sin duda que la voz de Frank Sinatra hasta el día de hoy es una inspiración para muchos. Técnicamente se caracterizó por su cuidada precisión en el fraseo y su dominio del control de la respiración. El rango de su voz estaba próximo al de bajo barítono. Además, era oído absoluto, al igual que Wolfgang Amadeus Mozart, Michael Jackson, Freddie Mercury. En cuanto a su categoría artística, esta radica en su capacidad interpretativa para transmitir las emociones y sentimientos implícitos en las letras de sus canciones. Es tanto lo que hay en cuanto a la historia musical de Frank Sinatra. Lo recordamos también en la tornamesa de Libra, en conexión con Nexo CB 153 AM.

Voces femeninas también importantes de la música que dejaron huella. Mary Laforet, o María Laforet. Su carrera comenzó por casualidad en 1959, cuando reemplazó a su hermana a última hora en el concurso de la radio francesa. Nacimiento de una estrella al programa. El director Louis Maillet la seleccionó para la película que filmaba en aquel momento, Libertad, proyecto que finalmente él abandonó, haciendo que la primera aparición de Laforet en la pantalla fuera con el actor Alain Delon en el drama de René Clément, A pleno sol. Después de esta película, se volvió muy popular e interpretó muchos papeles en la década de 1960. Se casó con el director Jean-Gabriel Albicocco, quien la integró con sus propios trabajos, incluyendo La chica de los ojos dorados, basada en la historia de Balzac, y que se convertiría posteriormente en el sobrenombre de Laforet. En la década de los 70 también cumplió un rol importante, se convirtió en una figura única de la escena pop francés. Su música se afianzó quizás demasiado por su nueva compañía discográfica CBS. Falleció un 2 de noviembre de 2019 a los 80 años. Recordamos la voz de Marie Laforet.

Antonio Zabaleta, otro de los grandes intérpretes de la música nacional, integrante de los Red Junior, actualmente sobre los 80 años, continúa realizando show en algunas partes del país. En varias de sus presentaciones, incluso junto a su hermano, cantan canciones de sus años de gran popularidad en la nueva ola chilena. Antonio Zabaleta, un famoso cantante y uno de los grandes precursores de la nueva ola chilena. En la década del 60, formó el grupo de rock, como decíamos, los Red Junior, el cual terminó disolviéndose en 1967. En esos años, Antonio era la voz y la guitarra, al igual que su hermano Miguel. El resto de los miembros, por su parte, se dedicaban al bajo, el piano y la batería, entre otros. Esta fue una de las primeras bandas de la nueva ola y quedó en la memoria de los amantes del rock de esa época. Una de las presentaciones de Antonio Zabaleta, por ejemplo, fue en el Festival de Viña del Mar de 1974, cuando entonó la canción El Molino Dejó de Girar, obteniendo Gaviota de Plata en la competencia internacional. Lo recordamos a esta hora con mucha emoción a Antonio Zabaleta.

Bien, concluimos el encuentro de este domingo en la Tornamesa de Libra, donde estos discos de vinilo giran y giran llenos de recuerdos y nostalgias. Gracias por su preferencia, les invito a continuar en sintonía, viene una programación muy interesante. Muchas gracias, Claudio Alvarado y Baceta, acá en el micrófono. Les agradezco sinceramente su preferencia y les invito a continuar en la sintonía de Libra 104.7. Hasta pronto. 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

0: Esperamos haberle emocionado y encantado con los éxitos musicales de todos los tiempos. Hemos llegado al final de nuestro programa. Nos acompañó Claudio Alvarado en la tornamesa de Libra por el 104.7 FM y Nexo 1530 AM. Siga en nuestra compañía. 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
1: Las 12 horas y 58 minutos.
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0: Esta es la hora en Libra FM.
1: Las 13:57.
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0: Esta es la hora en Libra FM.
1: Las 14 horas y 28 minutos.
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0: Esta es la hora en Libra FM.
1: Las 14 horas y 59 minutos.
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0: Esta es la hora en Libra FM.
1: Las 15 horas y 59 minutos.
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0: Esta es la hora en Libra FM.
1: Las 16 horas y 29 minutos.
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0: 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Esta es la hora en Libra FM.
1: Las 16 horas y 57 minutos.

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0: Esta es la hora en Libra FM.
1: Las 17 horas y 31 minutos. 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

0: Esta es la hora en Libra FM.
1: Las 17 horas y 59 minutos.
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2: Amigas y amigos, les saludamos cordialmente. Estamos comenzando esta edición dominical de Éxitos de Colección en este fin de semana de Fiestas Patrias 2026. Y como es habitual, cada vez que celebramos nuestro aniversario patrio, destacamos a voces y agrupaciones chilenas. En esta oportunidad, dos grandes intérpretes nacionales de fama internacional. En la primera parte del programa comenzamos con Mon Laferte y luego, en la segunda hora, Miriam Hernández. Es edición de Fiestas Patrias con voces chilenas en Éxitos de Colección en Libra 104.7.

Norma Montserrat Bustamante Laferte. Conocida artísticamente como Mon Laferte, es una cantautora y compositora chilena, naturalizada mexicana. Toca diferentes instrumentos y se caracteriza por la confluencia de numerosas formas y géneros como la balada, el pop, el heavy metal, principalmente a raíz de su actividad como cantante entre el 2012 y 2014 de las bandas Mystica Girls y Abaddon. El bolero, el vals, la cumbia, el reggae y el ska, entre otros. Ha sido la artista chilena con más nominaciones en una sola edición de los Grammy Latinos, 5 en el año 2017, así como la primera en conseguir más de estas en los mencionados premios, 15 en 6 ocasiones. Mon Laferte ha vendido más de 5 millones de grabaciones en todo el mundo, en la que se reparten entre 1 millón de álbumes vendidos en todo el mundo y más de 4 millones de sencillos digitales, lo que la ha convertido en la artista chilena con más ventas de la era digital. La historia musical de Mon Laferte.

Además de actuar en grandes escenarios como el Auditorio Nacional de Ciudad de México, el Madison Square Garden de Nueva York, el Movistar Arena en Santiago de Chile, el Teatro Gran Rex o el Luna Park de Buenos Aires, ha realizado giras por varios países de América y Europa y participado en festivales como el de Viña del Mar, Vive Latino, Feria Nacional de San Marcos, el Rock El Parque, el Austin City Limits, el Lollapalooza y otros tantos. Algunos de sus grandes éxitos más destacados son Tormento, Amor Completo, Tu Falta de Querer, los tres grabados en 2014, Si Tú Me Quisieras, el 2015, Mi Buen Amor, Amárrame, por el que obtuvo en 2017 el Grammy Latino a la Mejor Canción Alternativa, y también El Beso, ambos publicados en 2018. La historia musical de Mon Laferte.

algo de su historia. La cantante se crió con su madre Miriam Laferte Herrera, su abuela materna Norma y su hermana menor Solange en el barrio de Gómez Carreño en la ciudad de Viña del Mar. En 1992, con 9 años, obtuvo el primer premio en un certamen convocado por su escuela Orlando Peña Carvajal. Se le otorgó una guitarra, instrumento con el que se desarrolló un nuevo interés en componer sus propias canciones y dio origen a su futura ocupación artística. A la edad de 13 años consiguió una beca para estudiar música durante 1 año y medio en el conservatorio de su ciudad natal. Si bien prefería la vía autodidacta a la académica, y comenzó a tocar en bares en Viña del Mar y Valparaíso. La historia musical de Mon Laferte.

0: una breve pausa y continuamos junto a Claudio Alvarado en Éxitos de Colección por Libra FM. Esta es la hora en Libra FM.
1: Las 18 horas y 31 minutos.
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En 2003, la intérprete conocida todavía como Montserrat Bustamante aparece por primera vez en el gran público como concursante del programa Busca Talentos Rojo Fama contra Fama, emitido por Televisión Nacional de Chile. Su destacada participación en el mismo programa le ofrece la posibilidad de formar parte del grupo estable de cantantes y bailarines de ese espacio televisivo, conocido como el Clan Rojo, así como de grabar su primer álbum en solitario, titulado La Chica de Rojo, bajo el sello de la compañía discográfica Warner Music, que después de solo un mes en el mercado obtiene sendos discos de oro y de platino. Pero tras 4 años de exitosa colaboración con el programa, la cantante siente la necesidad de dejarlo casi todo y trasladarse a México. La historia musical de Mon Laferte.

Así las cosas, el 22 de junio de 2007 se despide del espacio televisivo Rojo. En el transcurso de la gala celebrada en el Teatro Caupolicán de Santiago, al mes siguiente parte de Chile con el fin de residir y trabajar en México. Desde el primer momento la cantante se instala en la capital, Ciudad de México, si bien todos los fines de semana se desplaza a Veracruz, a la que hay una distancia de cerca de 400 kilómetros por carretera, donde se gana la vida interpretando versiones de temas de otros artistas. La historia musical de Mon Laferte.

Durante casi todo el año 2009 se encuentra promocionando el sencillo Lo mismo que yo, el cual va a formar parte de un álbum que piensa lanzar a lo largo de aquel mismo año. A finales del año 2009, se le diagnostica un cáncer tiroideo, lo que la obliga a retirarse una larga temporada de los escenarios, experiencia que plasma en la canción Hospital, recogida en 2013 en su tercer álbum de estudio, Tornasol. Una vez recuperada, se produce en la cantante un giro radical, lo que la lleva a lucir en lo sucesivo un cierto look de corte transgresor, así como la adopción de Mon Laferte como nuevo nombre artístico. También decide no publicar el disco que se iba a lanzar el 2009 y en su lugar comienza a trabajar en la composición de un nuevo álbum. La historia musical de Mon Laferte.

A finales de julio de 2011 sale a la venta el disco Desechable, producido en México por Warren Chappell y producido publicado en su actual nombre artístico de Mon Laferte, que cuenta con el apoyo de cantantes y compositores latinos como Michelle Álvarez o Ángela Dávalos, y al que corresponden los 5 sencillos Soy, Depresión, Tóxico, Desechable y Un Solo Hombre No Puedo Tener. En la portada del mismo aparece una imagen del artista con un mini vestido negro y zapatos rojos dentro de una bañera llena de basura. En colaboración con el cantautor mexicano César Ceja, compone en 2012 el tema principal de la banda sonora de la película peruana El Buen Pedro, titulado Vuelve, por favor, que aparece al año siguiente en su álbum Tornasol. Casi simultáneamente, la cantante vuelve a Chile, donde participa como miembro del jurado calificador, más concretamente de los grupos, de la segunda temporada del programa de Televisión Nacional Factor X, del que también forman parte el tenor Tito Beltrán, la periodista y presentadora Karen Dogenbailer y el cantante y actor José Luis Rodríguez, conocido como El Puma. La historia musical de Mon Laferte.

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1: Las 19 horas en punto.
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3: Amigas y amigos, estamos de vuelta para continuar con la segunda hora de programa en esta edición dominical de Éxitos de Colección, la historia musical de... Nos quedamos en Chile para escuchar a una de las artistas más importantes de la música. Los éxitos de... Miriam Hernández.

Cantautora, compositora y presentadora de televisión, Miriam Hernández ha incursionado principalmente en la balada romántica, por lo que a veces es apodada como la baladista de América. Aunque también ha fusionado su estilo con otros géneros como la electrónica o el hip hop. Empezó su carrera musical a finales de la década de 1980 con su álbum Miriam Hernández y el sencillo El hombre que yo amo, que alcanzó el puesto 10 en el Hot Latin Track en Billboard en 1989, mientras que su primer disco alcanzó la cuarta posición en el Latin Pop Song de la misma publicación el mismo año. Ha publicado 9 álbumes de estudio, 2 en vivo, 5 álbumes recopilatorios, 2 DVDs y 39 sencillos, varios de los cuales han sido el dueto importante con artistas diversos de la escena musical como Marco Antonio Solís, Cristian Castro y Gilberto Santa Rosa. Miriam ha vendido más de 6 millones de discos en todo el mundo en toda su carrera, siendo una de las artistas chilenas con más ventas de la historia. 13 de sus sencillos han ingresado al Hot Latin Song de Billboard con Peligroso Amor y Te Pareces Tanto a Él, alcanzando el número 1. Mientras que su disco 2 alcanzó la misma posición en el Latin Pop Album. En el Latin Pop Song, Huele a Peligro y Ese Hombre también alcanzaron el número 1. La historia musical de Miriam Hernández.

En 2011, Miriam Hernández fue nominada al premio Grammy Latino por su álbum Seducción. Y en 2015, recibió el premio a la presidencia de la Academia Latina de las Artes y Ciencia de la Grabación. Además, ese mismo año ingresó al Salón de la Fama de los Compositores Latinos. Miriam ha incursionado también en la conducción y participación de varios programas de televisión en Chile, incluyendo una participación esporádica como actriz. Coanimó el Festival Internacional de la Canción de Viña del Mar, uno de los más importantes de Hispanoamérica, entre los años 2002 y 2006, mientras que ha presentado en dicho evento musical en 5 oportunidades, recibiendo los máximos galardones. La historia musical de Miriam Hernández.

Algo de su historia. Miriam se crió en el sector de la calle Ramón Cruz, a pasos de la Avenida Grecia, en la comuna de Ñuñoa, en Santiago de Chile, y salió de la educación secundaria del Liceo Augusto Dalmar, en la misma comuna. El 15 de agosto de 1992, a los 27 años de edad, contrajo matrimonio con su manager y empresario chileno Jorge Sanjén, en la misma capital. El 17 de noviembre de 1994 nació su primer hijo, Jorge Ignacio, y el 10 de mayo de 1997 nació su hija, Miriam Isidora. Durante mayo de 1982, el programa Sábado Gigante iniciaba un nuevo espacio, era el ranking juvenil, y en él competían promesas de la canción chilena. En ese espacio, Miriam compitió cuando tenía tan solo 17 años. Sin embargo, esta no era su primera vez en televisión, ya que había debutado a los 11 años en los programas Generación Joven y La Pandilla de Televisión Nacional de Chile. La historia musical de Miriam Hernández.

En 1987, Miriam Hernández interpretó el tema central de la teleserie chilena del segundo semestre de Canal 13, La Última Cruz, el cual no lo incluyó dentro de su discografía. En 1987 grabó su primer álbum homónimo, el cual incluye un tema de su autoría llamado No pienso enamorarme otra vez. Este fue el primer paso que dio para comenzar a desarrollar sus dotes de compositora. Aquel disco se convirtió rápidamente en el disco oro en Chile, mientras la prensa lo alabó con la crítica, calificándolo como justicia con el fenómeno Miriam Hernández. Un año más tarde, 1988, inició su proyección internacional, de la cual surgieron varios éxitos de los clásicos como El hombre que yo amo, compuesto por Gogo Muñoz, y Hay amor, por Nano Prado y Johnny Elliott. Miriam convirtió así una de las voces femeninas más importantes y románticas. Incluso llegó a ser llamada por la prensa de Latinoamérica la baladista de América. La historia musical de Miriam Hernández.

0: Nos separamos un instante, regresamos luego con la última media hora en Éxitos de Colección, la historia musical de, junto a Miriam Hernández.
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2: Las 19 horas y 30 minutos.
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4: Agradecemos a Archie por este espacio.

Miria Bernández, a comienzos de los 90, ya llevaba 125.000 copias vendidas en Chile y logró en la compañía EMI que ésta la tomara en la categoría de artista internacional. Miriam se posicionó como la artista notable dentro del contexto latino en los Estados Unidos. Obtuvo por su parte cuádruple disco de platino en julio de 1989 y en octubre de ese mismo año, el Hot Latin Song de Billboard registró por primera vez un tema de ella, tratándose de la canción Hay Amor. Y para diciembre su álbum se ubicaba entre los 20 más vendidos en el mundo latino de la música. También en 1989 fue jurado y parte importante de las presentaciones del show principal del Festival de Viña del Mar, además de ser elegida reina y la artista más popular. Su actuación fue una de las más memorables en la historia de ese festival, por lo que obtuvo la Antorcha de Plata. Poco más tarde, la Asociación de Periodistas de Espectáculos de Chile, APES, la premió como la mejor intérprete femenina y mejor producción discográfica. Ese mismo año realizó una gira continental de promoción y actuaciones en América. Luego de triunfar en el extranjero con su primer disco, ella lanzó un segundo álbum en 1990, Miria Bernández II, cuyo productor fue Humberto Gatica. Aquel disco le dio la oportunidad a la cantante chilena para firmar después un trato con Warner Music México. En ese trabajo participaron compositores de la talla de Gogo Muñoz, Alberto Plaza, Vilma Planas, Álvaro Torres, Juan Carlos Duque y Miriam Hernández. La historia musical de Miriam Hernández.

En el disco Miriam Hernández II se desprendieron diversas canciones que fueron realmente un éxito internacional, como Peligroso Amor, Te Pareces Tanto a Él, que se situaron por varias semanas en el número uno o en los primeros lugares de popularidad. La canción Herida llegó a ocupar el primer lugar en la lista latina de la revista Billboard en los Estados Unidos, siendo la primera y única artista chilena en conseguirlo. También ese disco marcó un récord en el Top Latin Album, al permanecer en el número uno por 18 semanas consecutivas. Posteriormente, su canción Herida fue grabada por diversos artistas como Brenda Starr en Estados Unidos en una versión salsa, por Lidia Ávila, cantante mexicana en versión cumbia, y Daniel Bento, exitoso cantante de Brasil. El videoclip de Peligroso Amor, uno de sus grandes éxitos, fue producido por Luis de Llano en Televisa México y postuló al mejor clip latino en Billboard. Así, en menos de 15 días, logró vender 15.000 copias del material en Chile, obteniendo de inmediato un disco de oro. Miriam se decidió a firmar un contrato multinacional con la compañía Warner Music, con la cual producen su tercer álbum denominado Miriam 3. En ese trabajo participaron compositores como Juan Carlos Calderón, quien compuso casi la totalidad de las canciones. Gogo Muñoz y Miriam Hernández, en coautoría con Juan Carlos Calderón, la canción Mira, que es la segunda parte de la historia de la canción Herida. Incluso en su anterior álbum, Un Hombre Secreto, Si No Fueras Tú, Se Me Fue, fueron algunos de los sencillos salidos de aquel disco que lograron situarse durante varias semanas en los primeros lugares del continente, además de lograr figuración en las listas latinas de Billboard. La historia musical de Miriam Hernández.

En 1994, Miriam Hernández lanza su cuarta producción homónima, también bajo el sello Warner Music. En esa misma fecha, ella quedó embarazada y el lanzamiento coincidió prácticamente con el parto de su primer hijo, Jorge Ignacio. Miriam trabajó con importantes compositores para aquel disco, entre los cuales estaban Albert Hammond, Marty Sharon, Álvaro Scaramelli, Alejandro Lerner y Scotty Scott. Además, ella misma trabajó más tarde en las letras, reafirmando también su capacidad de autora y compositora. El sencillo Ese Hombre alcanzó en el tope de la lista en Estados Unidos, en las radios latinas, teniendo figuración en las listas de la revista Billboard. Por otro lado, graba con Polanca el exitoso Tu Cabeza en Mi Hombro, para el álbum Amigos de Polanca. Ese mismo año grabó el himno oficial de la Teletón en Chile, el cual lo cantó en la apertura del evento. La letra y música de aquella canción estuvo a cargo de Bebu Silvetti. La historia musical de Miriam Hernández.

En abril de 1998 publicó el álbum Todo el Amor. De manera simultánea en Chile, Latinoamérica y Estados Unidos, aquel material es el primer fruto de la entrada al sello Sony Music, sello que la definió como la artista prioritaria en todo el continente, en medio de la grabación del disco de 1997 que tuvo su segundo hijo en Los Ángeles, Estados Unidos, y el proceso creativo duró un año y medio aproximadamente, junto al productor Humberto Gatica, y la selección de temas duró varios meses, reuniéndose con autores de diversos países, como Tatiana Bustos, Estefano, Eduardo Fuentes, Pablo Herrera, Armando Manzanero, Mónica Naranjo, Juan Andrés Osandón, Eros Ramazzotti y Quique Santander. Aquel disco logró alcanzar los primeros lugares de las listas en América Latina. La historia musical de Miriam Hernández.

0: Bien, concluimos de esta manera nuestro programa de hoy domingo, acá en Éxitos de Colección de Libra, la historia musical de, con dos grandes invitados. Muchas gracias por su sintonía y preferencia. Siga con nosotros en Libra en esta edición dominical. Les esperamos el próximo fin de semana. Hasta pronto.
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2: Las 20 horas y un minuto.

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1: Las 20 horas y 27 minutos.
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